0: actriz.
1: Como, no me interesa, venga, la polémica.
0: Bueno, estamos pidiendo disculpas porque no sabemos pronunciar el nombre de su
1: Yo no la pido disculpas.
2: Yo quiero echar chisme.
0: Bueno, ella hace 2 meses protagonizó una de las series que lanzó Prime Video de adaptación de libros. Esta serie de libros es
2: muy
0: famosa.
2: ¿No?
0: Off Campus.
2: Exacto.
0: Esta serie de libros es muy famosa dentro de la comunidad de Wattpad, si no me equivoco, porque no estoy muy informada al respecto. Sí, porque lo bueno es ahorita, el chisme.
2: Sí,
0: lo que
2: en
0: viene.
2: Este momento.
0: Sí. El punto, la serie fue un exitazo, muy recomendada, la verdad está muy padre la serie, está como muy adolescente, muy palomera, te la echas en una sentada. Y pues hubo un fandom muy grande, empezaron a shippear a esta actriz con su coestrella o con la pareja con la que protagonizó esta serie. Lo que pasa aquí es que ella estaba comprometida con un chico, los dos vienen de
2: Jake
0: Disney,
2: Short.
0: Amigo. Jake Short. Y pues empezaron a ver como hay unos pequeños problemillas, unos pequeños percances, porque se empezó a ver a ella con su coestrella pues saliendo en bares, en fiestas, los empezaron a shippear, ya ven la gente, pues el fandom muy intenso, empezaron a decir que ellos tenían una relación y que por qué no lo querían decir, pues, y ella comprometida, amigo, pues... La semana pasada anunció que oficialmente ya rompieron su compromiso.
2: Pero espérate, porque ahí no se acaba la cosa, amigos. Porque además de que esta ruptura fue tras una relación de 5 años, también hicieron oficial la cancelación de su boda.
0: Pues sí,
1: pues
0: sí.
1: Pues claro, digo, evidentemente, ¿no? O sea, digo...
2: No, pero, o sea, imagínate lo impactante que debe ser que ya sí, tenías sí, planeado
1: bueno,
2: una boda.
0: Y agárrense, pero...
1: Pero la boda sí la vamos a hacer porque ya gastamos mucho, entonces pues ya...
2: Pero imagínate qué fuerte el gasto. El tiempo, la organización.
1: Sí, o sea, te
2: y
1: refieres
2: la noche
1: a que no
2: a la
1: solamente
2: mañana?
1: Es de que terminaron, no, sino que había una boda.
2: Una boda de por medio, o sea, un compromiso fuerte como tal.
0: No, y pues ya todo el mundo se está imaginando, está atribuyendo a, pues, ciertas nunca he sabido pronunciar esa palabra. Especulaciones.
2: Es
0: papiritástico. Y eso sí lo puedo decir, ¿eh? De por qué la finalización de este compromiso.
2: El término. Oigan, y hablando de términos, porque justamente tenemos
1: es
2: otro chisme.
1: La nota de 8.
2: Porque además de que Mika Abdala terminó con su novio, Kenia Oz también acaba de decirle bye bye a Peso Pluma.
0: Es momento de rompimiento, amigo.
2: Peno Pluma.
1: Peno Pluma acaba de terminar.
2: Es que es en inglés, Pen Pluma.
1: Con Kesia Oz, ¿no?
2: Con queso Oz.
1: Geniales. Pues no, sí, la verdad es que sorprendió porque ahora los reporteros de chismes no pudieron ganarle a ellos mismos y pues se dieron cuenta, ¿no? Mediante un comunicado que compartieron en sus redes sociales, pues dijeron, sí, hemos decidido concluir nuestra relación,
0: sí,
1: termina
0: ¿qué?
1: Con amor, respeto y en los mejores términos.
0: Como siempre, ¿no? Y sabemos que en unos meses...
1: Pero ¿sabes qué? Yo pensé que... yo pensé porque... o sea, no sé ustedes, pero mi primera impresión el sábado pasado que leí esto, yo dije... O sea, definitivamente tiene que ser...
2: O hay algo arreglado.
1: Tiene que ser culpa de Peso Pluma.
0: Sí,
1: o sea, yo
0: claro.
1: En automático dije, es culpa de Peso Pluma.
0: Cuando fue lo de Nicki Nicole, ¿no?
1: Sí, claro.
0: Pero yo creo... Bueno.
1: Pero el detalle es que de repente salen los dos en apariciones públicas y los dos lloraron, amigos. O sea, se le vio a Kenia Oz cantando una de sus canciones tristes y estaba cantándola con mucho sentimiento, casi al borde del llanto, y Peso Pluma llorando. Y la verdad es que, no sé, se me hizo bastante triste.
0: Mira, Peso Pluma sí se veía muy enamoradillo, a diferencia, enfúnenme, pero de como estaba como Nicki Nicole con alguna de sus exparejas, sí se veía como más centrado y como más enamoradillo de Kenia Oz. Pero yo digo que ahorita, como acaba de pasar, están en etapa de luto, siento que nadie va a hablar al respecto. Pero ya pasando unos mesecillos, van a empezar las tiraderas en Twitter, en canciones, entonces siento que el chisme no acaba aquí, no sé.
1: No creo. ¿Sabes por qué no creo? Porque Kenia Oz no es una persona que sea así.
2: ¿Tan polémica?
0: No, pero siento que hablando de canciones sí le puede dedicar 2 que 3 canciones.
1: Porque, bueno, sí, pero no sé si como para la polémica.
2: No, a lo mejor de una forma muy discreta o va a tratar de ocultarlo en una historia un poco genérica como para
1: si
2: no ser tan
1: específica.
2: Si no
1: va a ser un familia, tenemos que hablar.
2: No, claro,
0: de 3.
1: Y jamás en la vida ni Kenia Oz ni Peso Pluma creo que vayan a hablar en una entrevista así como de, pues es que pasó tal cosa. Yo creo que no.
0: Si nunca lo ha hablado Peso Pluma, no lo hablará ahora, entonces.
2: Pues miren, en lo que sabemos en qué concluye este tema, vámonos con musiquita.
1: Okay.
2: Y regresamos.
0: Vámonos con musiquita.
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2: Estamos de regreso en Dilo Fuerte,
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2: Y es momento de entrar a...
4: Yo tengo que hablar en este
5: momento.
2: ¿Familia, tenemos que hablar?
4: Yo tengo que hablar, familia, tenemos que hablar. Pues sí, porque me sorprendió. A ver, yo vi el encabezado de la nota, decía: Belinda se une a Toy Story.
2: Así es.
4: Yo dije, bueno, va a ser ahora la pelota con la estrella, ¿no? O sea, dije, va a ser otro personaje. Sí,
2: la sombrilla.
4: De los juguetes arrumbados.
5: De lo que habíamos hablado,
4: va a ser,
5: ¿no?,
4: la sombrilla, va a ser el sombrero de Woody. No lo sé, o sea, algún papel totalmente intrascendente, así como la pizza con lentes. ¿Y cuál era el otro?
2: Era el de Bizarrap. El de Bizarrap era un...
4: De jardín. Un gnomo de jardín.
2: Un gnomo de jardín.
4: Sí, pero bueno, que Santa Claus, pero no. Resulta que Belinda va a ser Lilipad. O sea, no lo puedo creer. Le dieron quizá el personaje más importante.
2: El antagonista
4: de la historia.
2: Amigo, yo creo que nadie vio venir este...
5: Naiden.
2: Este giro.
4: Naiden. Pero bueno, a ver. O sea, Naiden. Primero tenemos que hacer un hincapié en que Belinda... Estando en el doblaje, no es la primera vez que estaría, ¿no?
2: No, para nada. Pero ahora, a ver, amigos, algo que yo quisiera preguntarles es: ¿ustedes creen que esté bien que les den este tipo de personajes a artistas, youtubers, influencers, cantantes, cuando existe un gremio completamente amplio de actores de doblaje?
4: Yo estaba completamente a favor de que lo hicieran con personajes intrascendentes, ¿sí?, pero con personajes principales no.
5: Sí, claro.
4: Como cuando le dieron a Luisito Comunica Sonic.
2: Exacto. Sí, o sea, digo, a lo mejor sabemos que gracias a Luisito Comunica como que Sonic tuvo su peculiar boom. Pero hay que ser objetivos. De entrada, el gremio de los actores de doblaje es específico. Y es complicado que se pueda trabajar en él porque pues realmente son pocos los que se dedican a eso. Y de repente llega... esta película, esta historia con un buen protagonista, antagonista, como lo quieran ver, y es Belinda. O sea, no digo que esté bien o mal, pero me pongo a cuestionar, y la gente que se dedica a esto, ¿ustedes qué piensan?
5: Yo opino que, bueno, lo mismo que opinábamos en programas anteriores, que siento que ya en este punto quieren no salvar a Toy Story, porque de que va a tener gente y va a ir gente a verla, pero siento que ya están en un punto donde ya como que no saben qué agarrar, no saben qué meter, bueno, a mi perspectiva, y como que quieren subir el hype, como que, wow, este es el peliculón de Toy Story, y no anuncia un final, entonces siento que también por eso agarraron que a Taylor Swift, que a Bizarrap.
4: Pero, por ejemplo, es que aquí es otro tema, yo creo que es muy diferente, ¿no? Antes de que todos los personas que doblan voz se puedan echar encima, yo creo que, por ejemplo, Belinda no sería un gancho realmente para que fueras a ver la película, como si lo es Bad Bunny o como si lo es sobre todo Taylor, por ejemplo.
5: Yo creo que en México sí es un gancho.
4: Yo no creo, pero ¿sabes qué? Yo siento que el detalle es más porque ella sí ha tenido trabajos de doblaje. O sea, no es como que estás invitando a un influencer a que doble una película. Ya ha trabajado. O sea, creo que tuvo un papel en Desperox, la película de hace 200 mil años.

0: niños.
1: Trolls
0: también, y había otra, My Little Pony también estuvo por ahí, tuvo alguna participación.
2: My Little Pony.
0: Entonces, pues, digamos que le sabe al tema, no es nada más como que la metieron así nomás porque sí.
2: Pues bueno, creo que cada quien vamos a tener nuestras opiniones divididas, pero al final de cuentas,
0: seamos
2: lo que
0: sinceros,
2: importa es que va a estar.
0: Este es el personaje más fuerte que va a tener en toda su trayectoria de doblaje.
2: Sí, sinceramente sí.
0: Es cierto.
2: O sea, va a ser uno de los personajes más importantes que va a tener en su vida, eso me queda claro.
1: Yo siento que su timbre queda perfecto con lo que está buscando Pixar en el personaje.
0: Ajá, es a lo que voy, o sea, yo siento
2: posiblemente
0: que
2: sí, ¿eh?
0: Va más a que ella queda en el personaje, a que queremos meter una influencer o una personalidad a la película. En este caso.
1: Sí. Yo siento que 50-50.
2: Ah, sí, la verdad es que sí.
0: Bueno, sí.
2: Puede caber en ambos lados. Pero hablando y aprovechando que estamos tocando este tema de novedades en películas, ¿qué creen?
1: ¿Qué
2: va a volver va a llegar el avance oficial de Scooby-Doo?
1: ¿Ya
2: pero
1: llegó?
2: La película de El Origen. Así se llama. El Origen. Scooby-Doo, El Origen.
1: Alien,
0: El Origen.
2: The Origin. The Original Movie.
0: The Original.
1: Es como una precuela así súper épica.
2: Ajá. Ándale.
1: Scooby-Doo, El Origen.
2: Como que la historia detrás de todo.
0: A mí me agrada. Yo estoy siempre muy contento con todo lo que sea
1: Scooby-Doo.
0: Scooby-Doo. Ajá, exacto.
2: Yo todo lo que tenga que ver con Hanna-Barbera. Yo amo Hanna-Barbera. Todas las caricaturas de Hanna-Barbera son una joya.
0: A ver, yo nada más quiero saber su opinión. ¿Pinta bien o pinta mal?
1: Yo pienso que está pintando muy bien.
0: Claro.
1: Ha habido varias adaptaciones en los últimos años, pero si mal me equivoco, no sé cómo es la expresión, han sido todas animadas, ¿no? O sea, las adaptaciones que han salido en los últimos años han sido solo animadas. Ya no hemos tenido live action desde
0: la adaptación de los
1: 2000.
0: Ajá.
1: Y el cast me gusta mucho, creo que ya lo habíamos comentado en programas anteriores. Y el avance que es de que son microsegundos se ve súper bonito, Scooby-Doo. O sea, es como desde cuando era así un cachorrito.
2: Y bien tiernito.
1: Se ve muy bonito.
2: Es como la versión de Scrappy, pero bonita.
1: Ajá, yo le tengo mucha fe.
2: Yo también. Yo
1: estoy
2: también
1: emocionada.
2: Yo también estoy dentro del mismo sector que realmente le llama la atención y que creo que va a pegar. Sí, creo que va a pegar. Verdaderamente.
0: Pues sí, puede ser. Bueno, a mí me gusta. Yo también pienso que sí.
2: Yo sí creo que
0: pienso que le va a ir bien. Y aparte por el hecho de que, o sea, los últimos que hubo, como bien decimos, tienen muchísimo tiempo. Entonces, el hecho de que ya sea algo nuevo con las nuevas tecnologías, yo pienso que sí le puede ir bien. Porque siento que los live action de hace años se veían como turbios, yo creo.
2: ¿Pero qué crees que a mí me siguen gustando más los viejitos que los actuales?
1: Bueno, a mí hay ciertas excepciones.
2: Por ejemplo, el de Scooby-Doo me encanta.
0: A mí el Scooby-Doo me gusta, pero se me hace turbio.
2: Sí, pero también por el tipo de historia que hicieron.
1: Como que es el toque que busca Scooby-Doo también.
2: Sí, como un toque medio creepy. ¿Pero qué creen? Hablando de especulaciones y de éxitos completamente, ¿quién creen que fue un rotundo éxito el fin de semana pasado?
0: ¿Quién?
2: El capítulo número 9 de Digital Circus.
0: Ok.
1: Wow, sí, amigo. Yo estaba impresionada porque hemos de compartir que nosotros fuimos a ver el episodio el día del estreno, ¿verdad?
2: Así es.
1: Al cine. Y estábamos viendo, nos metimos así de curiosos a internet y vimos que superó a... ¿Cómo se llamaba la de la franquicia de este... del superhéroe este bien antiguo que hablamos el programa anterior?
2: ¿De He-Man?
1: Ajá. Lo superó y también Scary Movie, amigo. O sea...
2: Superó a He-Man, a Scary Movie y a... Y casi le llega los talones a Michael Jackson, ¿eh?
0: Ah, pues tú.
2: O sea, por ahí anduvo. La verdad es que fue un hitazo.
1: También es hype.
2: Fue muy hypeada tanto el capítulo como el día del estreno. La gente que quería ir por palomeras, por vasos, por cualquier cosa que fuera conmemorativa del capítulo 9 de Digital Circus, si no llegaste
1: ya
2: antes
1: no
2: de las 4 de la tarde, ya no había absolutamente nada. O sea, ya no había nada conmemorativo, ni el combo que te daba el peluche, ni los vasos, ni la palomera, no, absolutamente
0: bueno,
2: nada.
0: Bueno, pero yo quiero saber su opinión.
1: ¿Del capítulo final?
2: Claro. Un poco conflictuado yo.
1: Yo estoy 50% me gustó, 50% estoy confundida justo. No que me disgustara, sino que esperaba como lo que nos pasó con Stranger Things, como que lo hypearon demasiado y como que prometían wow la gran cosa. Ajá. Y al final fue como, no estuvo mal, pero siento que fue una resolución muy sencilla de las cosas.
2: Es que la forma de...
1: Pero tampoco spoilear tanto. Siento que lo resolvieron de una manera muy práctica y fue como de...
0: No fue épico, vaya.
1: Como que yo esperaba más trabajo para llegar a ese resultado. O sea, como que... No sé.
2: Ándale, justamente, más bien como que yo como que sí quería más problemática y también como que yo llegué a la película y fue como de... Ah, pues se resuelve de esa forma, así de rápido. Y yo, oh...
1: Sí, hasta sentí que duró muy poquito.
2: Sí, o sea, como que la resolución del problema hizo que el capítulo fuera como muy rápido, muy veraz. Pero, pues bueno, digo, al final de cuentas la gente se ha dividido. A unos les ha gustado, a otros no les ha como tal disgustado. Pero pues sí dijeron que les hubiera gustado ver como más puntitos clave que por ahí se venían escondiendo, que se resolvieran un poquito más de dudas. Pero bueno, al final de cuentas, pues como dices tú, y pasó lo mismo que Stranger Things, trataron de darle como una solución rápida, como que trataron de aprovecharse del hype, quiero pensar yo, y no fue un mal trabajo.
1: Es que siento que aquí fue totalmente al revés, o sea, siento que no quisieron como que hacerle tanto caso a los fans, como que dijeron, no, aquí voy a hacer lo que yo tenía escrito y lo que tal cual yo planeaba que iba a terminar. Entonces los fans eran los que querían como una super historia y la creadora fue como de, no, es que es así de simple, así, o sea, y así yo estaba planeado y así.
0: Pero yo
1: es.
0: Creo que está bien porque al final, sí, en Stranger Things lo que había pasado es que iban modificando sobre la marcha y no, sí, tenía, no, un final la falta de capítulos, y aquí sí.
1: Sí, o sea, todo estaba fríamente calculado, ando muy trabado. Uh-huh.
2: Así es. Pero pues bueno, de esta forma terminó el capítulo de Digital Circus y pues no podemos hacer nada más. Pero ¿qué les parece si nos vamos a un pequeño corte comercial y regresamos? Estamos en Dilo Fuerte.
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8: Amigos, estamos de regreso en Dilo Fuerte.
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8: Oigan, y como tenemos muchísimo contenido de cine para hablar el día de hoy, vamos a continuar porque el tiempo ya se nos estaba terminando en la sección pasada. Y este bloque vamos a entrarle de lleno con la que probablemente podría ser...
21: Probablemente
8: podría ser la mejor película en 20 años de Steven Spielberg.
21: Ok.
8: Así se ha estado como vendiendo, se ha estado hecho como... Se ha estado haciendo como estas reseñas en las que han dicho que puede ser como su mejor trabajo en 20 años.
21: Otra película es, hypeada, la verdad.
8: Que es la película de El Día de la Revelación. Estos temas como que le laten mucho a la señorita Ashley Valeria porque tienen que ver mucho como con los extraterrestres y las llegadas así como un poco de objetos voladores no identificados.
21: Ajá.
8: Y precisamente esta es como la trama central de la película y es que están preparando a la gente como para la llegada extraterrestre y no sé qué, y empiezan a llegar realmente.
21: Los marcianos.
8: Sí, pues
21: ya.
8: Literalmente. Entonces, la gente lo está pintando como la mejor película que ha tenido en los últimos 20 años.
21: Ok.
22: Así es, amigo. Yo estoy como muy de la mano con este tema, con un tema que vamos a tocar casi hasta el final de este programa, así que si tú lo quieres escuchar, te invito a que te quedes. Pero yo siento que está haciendo parte, no sé si ustedes vieron, cuando salió el tráiler de esta película, todo el mundo empezó como a malvibrarse, no sé, no encuentro otra palabra, porque hace poquito, en programas anteriores, no sé si recuerdan que hablábamos de estos archivos que como que salieron a la luz por parte, no sé si fue de la NASA o del gobierno de Estados Unidos, donde sí, se verían objetos voladores no identificados.
8: Sí, como esta carpeta que lanzaron abiertamente al público, ¿no? Por así decirlo.
21: Aquí descargamos todos los archivos y aquí los vimos. Ah, que por cierto, ¿sí? Nunca dimos la nota, pero hace como 2 semanas volvieron a sacar más todavía.
22: Así sí, es. O sea, como que dicen que todo va súper de la mano, también se han visto muchos avistamientos, que ya lo hablaremos más adelante. Entonces todo el mundo está como que también hypeado con la película y todo el mundo está sacado de onda porque ya es un... No sé si es marketing para la película, no sé si sí está pasando algo raro. ¿Qué nos quieren decir Hollywood? Es, ya ven que ahorita está como este rollo de que las élites y todo este rollo.
8: Muy místico.
22: ¿Qué nos quieren decir? Pero yo siento que no se malvibren tanto. Sí puede haber ciertas coincidencias y eso da miedo, pero siento que esta película, como bien lo dice Edgar Nava, promete demasiado. Como que hace mucho no teníamos una buena película de alienígenas, pienso yo.
8: Sí.
22: O sea, también como tú dices, hace más de 10 años. Y siento que esta promete cosas buenas. Tiene un cast muy bueno y siento que el guión, varios dicen,
8: en general está muy bien.
22: Dicen que está muy bien escrita. Entonces vamos a verla, a ver qué tal. A mí me emociona muchísimo la película.
8: La verdad es que es una película que ha llamado mucho la atención del público. Pero ¿qué creen? Otra cosa que ha llamado también la atención del público es que Phineas e Isabela se casaron.
21: Yo estoy totalmente en contra de esto.
22: ¿El matrimonio?
21: Sí, estoy totalmente en contra porque creo que como que siento que crecimos hypeados con ese tema y no me gusta que se resuelva. O sea, no me gusta.
22: O sea, ¿no prefieren los finales felices?
21: No,
22: tú
21: me hubiera gustado que se quedara
8: así el conflicto
21: incógnito para toda la vida, ¿no? O sea...
22: No, amigo.
8: Amigo, pero qué cruel
22: es. Es que,
8: mi
22: opinión. A ver, creo que lo está sacando un poco de contexto. Los actores de doblaje se casaron en la vida real.
21: Pero no me gusta, no me agrada.
22: Pero amigo, no, qué no padre. Estoy... O sea,
21: tienen
22: imagínate
21: que seguir la historia de los personajes.
22: Amigo, también quedaron juntos en la serie.
8: Amigo, ¿qué te pasa?
21: No, yo no estoy de acuerdo.
22: Bueno, ¿pero por qué?
8: Cevita Rocha. Oye, es
22: ¿con
8: de...
22: ¿con quién shippeabas a Phineas?
8: El 0.00000000000000000.005% que no está de acuerdo.
21: Yo no estoy de acuerdo. Y y si hubiera
22: podido... ¿Tú te opones?
21: Hubiera aparecido como Shrek así en la película, así, yo me opongo, hubiera aparecido.
22: Yo me opongo.
8: Bueno, bueno, pero... Bueno. Pasando de tema para que el Cevita Rocha se nos...
22: Solo voy
8: un poquito
22: a mencionar.
8: Menciónalo.
22: Los nombres de los actores
21: no dijimos,
22: de doblaje.
21: No dijimos absolutamente nada.
22: Bueno,
21: se casaron.
22: Vincent Martella y Alison Sterner son unas estrellas Disney que vienen trabajando desde que eran chiquititos, o sea, desde que son niños en la empresa de Disney Channel.
21: A ver, pero seamos completamente sinceros. O sea, nosotros lo vimos en español.
22: Ay, amigo, pues a mí se me hace muy contenta esta noticia.
21: No, porque claro, digo, sí está bonita. Wow,
8: en español me refiero, Aponte.
21: Me refiero así de nosotros en la vida nos hemos escuchado porque siempre lo escuchábamos en español.
8: Sí, en español fue Memo Aponte.
22: Pero bueno, yo sí los ubico de algunas películas que llegué a ver en mi infancia y ubico, como que sus caras se me hacen familiares y hasta yo dije, ay, ¿a poco él hizo la voz de Phineas y ella hizo la voz de Isabela en su idioma original, que es inglés? Pero bueno,
21: ¿se conocieron, o sea, en este proyecto? No,
22: como cuando que vaya la boda les pregunto.
8: Como que más, muy bien. Como que, pero yo siento que más bien cuando trabajaban en la empresa, yo siento que más bien como que empezaron a tener cierta relación, ¿no? Juntos, ¿no? Pero justamente hablando de la misma empresa, hay dos películas también que cumplen años. Tienen aniversario, diferente de tiempo, por así decirlo, pero la primera es Super Escuela de Héroes, una icónica película del, de los 2000s.
22: Iconic. Unos la aman, otros la odian, otros dicen que da
8: pero
22: cringe.
8: Siempre ha sido icónica.
22: Yo digo que sí, que es icónica. Algunas partes, yo nunca me les voy a perdonar que separaran a la mejor amiga con el de juego. ¿Cómo se llamaba?
8: La verdad no me acuerdo.
22: ¿Laila?
8: Tengo años que no veo la película.
22: La que controlaba las plantas y el de fuego. O sea, los juntan y al final la separan para que se vuelva con el mejor amigo que la dejó toda la media película y todo el mundo ama a esa pareja, pero yo no. Yo los odio.
8: Pues bueno. Bueno, para centrarnos, ellos cumplen 21 años después de que fue el estreno. Y otra película que también la señorita Ashley Valeria y su servidor como que bromeamos mucho con esa película es Una Chihuahua de Beverly Hills.
21: Yo tengo un comentario acerca de esto y tengo que decir que la saga de películas de Una Chihuahua de Beverly Hills debe ser de las más infravaloradas en la historia de...
22: Estoy de acuerdo.
21: O sea, son de las mejores películas que he visto. Yo me la pasaba fines de semana viendo esas películas. Tenía los discos en mi DVD, los tres películas completamente y se me hacen una joyita.
8: Amigo,
21: o sea,
8: es que son muy entretenidas.
21: Bárbaras y la verdad es que los personajes son muy divertidos.
22: ¿Piensas que Edgar Nava es papi?
21: Puede ser, pero mira, es que yo conocía la representación real de esta pareja y bueno, ya luego se la diré a Edgar Nava porque también los conoció, pero yo creo que en realidad sí es una película, o sea, son películas muy divertidas y se me hacen muy infravaloradas que las busques en las plataformas hoy y no estén en ninguna, bueno, no sé si ya en
22: Disney,
21: pero durante muchos años no estuvieron en plataformas, o sea... Como si hubieran sido malas.
22: Siento que esas películas son muy características como de nuestra generación, porque le preguntas a la generación anterior y no saben, y a la que está ahorita, la actual, y tampoco saben. Entonces siento que es algo muy característico. A mí también me gustaron mucho estas películas, porque hablaba de México, o sea, como que era muy...
21: Sí, claro.
22: Muy mexa la película.
21: No, y aparte es que la temática estaba buenísima, porque era de Chloe, que era súper acá, y con...
22: Loba.
21: No, es joya.
22: Sí, yo también me gustaba mucho. ¿Qué crees que difiero contigo en...? A mí solo me gusta la primera película. Las demás se me hacen ya un poquito que sobran o como que no lo supieron abordar. Ya cuando empiezan a tener hijos y digo, ok, ya basta. Que le hacen 15 años a la perrita. O sea, hay un buen de películas, digo, ok, ya basta. Pero igual las veía y me entretenía.
21: Ok.
8: Es que eran películas que al final de cuentas te entretenían y te mantenían... Divertido. O sea,
22: la canción de quinceañera, baila.
8: Ay, no, eso no.
21: Cuando van con un concurso de quién sabe qué, ya ni me acuerdo.
22: Un concurso de talentos y que el perro, no me acuerdo quién tocaba el piano. Que el perro tocaba el piano.
21: Y el perro policía. Bueno, vámonos a la pausa.
8: Vámonos a la pausa porque si no, se nos va a ir el tiempo también. Pero ahorita regresamos y seguimos debatiendo de los perros, bailarines, cantantes y todo lo que quieran. Aquí en Dilo Fuerte,
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1: Oigan, tenemos que hablar sobre una polémica que acaba de pasar con una de las Jenner.
3: Ay, qué bueno que la...
1: Kylie Jenner, amigos. Ajá. Kylie Jenner acaba de meterse en una polémica supuestamente por estar evadiendo impuestos mientras hace viajes.
3: A mí me da mucho coraje escuchar que la gente que más pudiente, por así decirlo, hace este tipo de cosas, amigo. Porque uno con esfuerzos, yo todavía ni pago nada, pero uno con esfuerzos paga las cosas que tiene que pagar y hace todo legalmente.
1: Y hasta uno le anda quitando cuando se le pasan 2-3 pesitos, lo hago luego. Ya de repente traes cita con el SAS.
3: ¿Qué le sucede a estas mujeres? Por favor, bueno, no sé si tenga alguna explicación o algún contexto detrás de su...
1: Pues mira, se supone que Kylie Jenner está invadiendo impuestos.
4: No evadiendo.
1: Por
4: es
1: eso,
4: que mira,
1: por eso digo ahí que
4: te va,
1: podría.
4: Ahí te va, ¿cuál es el tema? El tema es que ella tiene una empresa de cosméticos que es de ella misma, vaya, que es Kylie Cosmetics, ¿no? Y entonces resulta que, pues supuestamente se fue de super vacaciones, así unas vacaciones super top, pero no eran vacaciones. O sea, supuestamente era una campaña para hacerle, de su misma empresa, una campaña de marketing, ¿no? Pero la gente está diciendo que más que una campaña de marketing, pues ella se fue con toda su familia a pasar la bombástica. Sí, claro. De vacaciones, y pues obviamente todo esto lo están declarando como gastos de su empresa por marketing, por una campaña, pero en realidad pues no está haciendo ninguna campaña, pues es que como la empresa es ella y de ella, y ella es la imagen y ella hace todo, pues se va a la playa, se lleva a toda su familia, y pues todo así lo deduce de esa manera.
3: Entonces, increíble.
1: Pues obviamente a la gente yo creo que le debe causar cierta molestia, porque pues lo está pintando de una forma de negocios.
3: Diferente.
1: Cuando te aseguro que si dijera me fui de vacaciones, nadie diría nada.
3: Nadie diría nada. Millón de likes en Instagram.
1: Exactamente. Pero el problema es cuando quieren justificar los viajes, es mejor no lo hagas. Más cuando eres una figura pública.
4: Y aparte, bien dice Ashley Valeria, o sea, si todos nos hacemos responsables de nuestros impuestos, así sea en menor cantidad, porque evidentemente ellos al tener más dinero pagan más.
1: Exactamente.
4: Pero digo, digamos en proporción, pues es lo mismo, ¿no? Lo que se gasta. Y se me hace muy injusto que ellos, nada más por tener esas ventajas, no lo hagan. Aunque pues obviamente no se comprueba nada, porque también mucha gente dice, no, pues es que cuando hacen campaña se llevan a más influencers. Ya lo vimos cuando pasó esto de que se los llevaron a todos a
1: ¿dónde Japón?
4: Era? No, a Corea
1: del Sur.
4: A Corea del Sur. Y pues aquí como que lo comparan y dicen, no, pues aquí no hay nada.
1: Bueno, pero es que son dos tipos de campañas también muy diferentes, vaya.
4: Claro.
1: Pero al final de cuentas yo sigo repitiendo lo mismo. Si no hubiera dicho que hacía una campaña y simplemente se iba de vacaciones tal cual, no existiría ninguna polémica ni ningún problema. Pero hablando de problemas, ¿quién más creen que te está metida en una revuelta? Bueno,
4: ¿quién?
1: Están Sydney Sweeney.
3: Pura chava problemática.
1: Y la superamiga de la señorita Ashley Valeria.
4: Ah, claro.
1: Zendaya.
4: Pues la íntima
1: aparentemente
4: amiga,
1: se odian.
4: La íntima amiga de Ashley Valeria, de Ashley Valeria, odia a Sydney Sweeney y viceversa, ¿no?
1: Y Sydney Sweeney odia a Zendaya.
4: Porque sabemos que han compartido cast
3: y novio.
4: Mucho tiempo.
3: No,
4: y novio.
3: No es cierto, no está confirmado.
4: Durante
3: no está
4: mucho tiempo. Y curiosamente jamás han salido en una foto juntas, jamás han salido en una entrevista juntas, jamás las han entrevistado al mismo tiempo. O sea, absolutamente nada, como si fueran polos opuestos completamente,
3: sí.
4: Como si no existieran.
3: No estuvieran en la misma producción.
4: Sí, no, claro. Y recientemente la polémica se elevó demasiado porque, si es que ya me estoy confundiendo, no me acuerdo si fue Zendaya o si fue Sydney Sweeney, creo que fue Sydney Sweeney, pero que empezó a subir fotos y momentos, anécdotas con todo el cast, o sea, casi con todas las personas con las que estuvo conviviendo, y de la única persona de la que no subió fue Zendaya.
1: Sí fue Sydney Sweeney.
4: Sí fue Sydney Sweeney.
3: Sí, porque
4: ¿verdad?
3: Zendaya
4: sí
3: no Sweeney. Es de publicar...
1: Es muy discreta.
3: Sí, como ella que casi como muy no discreta. Publica.
4: Sí,
1: como que si
4: sí,
1: ella no le etiquetan, ella ni siquiera lo pela.
4: Pero ella subió así como un carrusel de fotos y un montón de fotos con mucha gente del cast, pero pues para nada figuraba Zendaya. Y la gente, pues por los comentarios, ya se imaginarán que pues empezaron a decir, no, es que te odia, no es que tú la odias a ella.
1: Bueno.
3: Zendaya no la odio más.
1: Pues al final de cuentas son polémicas que a mí en lo personal me gusta, que ninguna de las dos como que...
4: ¿Cómo? O sea, la polémica.
1: No, me gusta que en lo personal ninguna de las dos está saliendo como a decir, nah, es que ella, es que la otra, o sea, como que simplemente se odian, pero...
4: Pero es súper obvio, que, porque nunca las juntan para... Ustedes saben que a veces cuando hacen entrevistas a cast de ciertas series...
1: Sí, los invitan
4: a veces
1: juntos nos o así.
3: A mí por la promoción y tal.
4: Sí, y jamás en la vida ha pasado eso, jamás.
1: Pero ¿sabes qué es lo padre? Que tampoco se han visto como en una pelea en la que se grita, no se tiran. Eso está chido, o sea, eso está padre.
4: Es profesionalismo.
1: Sí, es profesional. Exactamente, el asunto es profesional.
3: Yo siento que también están diciendo muchas cosas al no decir nada. Siento que al guardar silencio y no salir y decir como de jajaja, ja, ja, las que nos peleamos, o oiga, no, mi compañera, a lo mejor no es mi amiga, pero pues es mi compañera. Absolutamente nada. No sé si habrá pasado ahí como algún percance, como algún problemilla. Pero pues ojalá nos digan, porque pues estaría re bueno el chisme entre estas.
1: Ojalá salga pronto, que salga a la luz, sí, el claro. problema. Que hablando de problemas, la señorita
4: Jerimois. Doña Problema.
1: Doña Problema. Señorita Jerimois salió a explicar por qué estaba llorando en el aeropuerto cuando fue grabada y se hizo todo este revuelto.
4: Pues prácticamente se unió al movimiento de los cotorros y se unió al movimiento de, ¿cómo se llama?, de Susana Zabaleta, de criticar a los periodistas. Porque dijo que es muy agobiante, que a lo mejor, o sea, ella explicó que no se sentía muy bien anímicamente y que es horrible, porque así lo dijo, es horrible llegar al aeropuerto y que se le echen encima, porque así lo dijo, que se le echen encima, que te pisen, que te pongan un micrófono en el ojo, otro en la cara, en el cachete, preguntándote mil y un cosas cuando vienes muy agobiado en un vuelo, puedes venir triste. Y calificó de, pues casi casi de insoportables a los periodistas que decíamos la semana pasada que están de planta en el aeropuerto. O sea, no hay manera alguna en y este acampan. Universo en el que los evite siendo famoso llegando al aeropuerto de la Ciudad de México. Claro.
1: Así es, miren, de entrada, no sé si recuerdan que se comentaba la semana pasada que una de las posibilidades por las cuales lloraba era por la presión constante que sentía en redes sociales, por parte de su público, etcétera, etcétera. Y después me di la tarea como de meterme a investigar y fue justamente este grupo de periodistas que se la pasan como buscando el chisme los que empezaron a hacer este tipo de notas como para aumentar e intensificar como
4: este revuelto. No, claro, porque son los que estaban ahí, son los que la vieron. Pero por eso digo que se une al grupo de Susana Zabaleta de Los Cotorros, porque ellos se quejaron precisamente también de la misma prensa de los aeropuertos, o sea, no de la prensa que te encuentres en la calle o de las entrevistas. No, o sea, del aeropuerto, porque aparte son un montón, o sea, son un montón de reporteros.
1: Dicen por ahí vagamente, andan como cazagoleros.
4: Sí, pues andan ahí.
1: Nada más están buscando a quién se pueden encontrar.
4: Halcones, ¿no?
1: Exactamente, nada más andan de halcones a ver quién pueden cachar literalmente para entrevistarlos, preguntarles, hacerles, deshacerles, o bien hacer lo que pasó con Jerimois, que a el primer más mínimo momento, luego sacan una nota de bastante, aunque ni siquiera lo parezca.
4: Así es.
3: Por eso mejor como Belinda, en una maletita.
4: Pues sí.
1: Es momento de que nos vayamos a un corte comercial.
4: Okay.
1: Y regresamos. Estamos en Dilo Fuerte.
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0: 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Son las 7.
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1: Oigan, vamos a pasar a los siguientes temas que traemos el día de hoy. Es que yo estoy muy indignado con lo que vamos a platicar a continuación. Y es que, pues, Bad Bunny anda de gira, sigue en su gira y está ahora en España.
21: España.
1: Está dando sus conciertos en España. Y salieron una serie de videos, y son muchos, porque no crean que solamente es uno. Y la gente está muy indignada. Sabemos que para este tipo de conciertos mucha gente se queda fuera porque pues ya no alcanzan boletos, ¿no? Porque
22: así es.
1: Es un artista de talla mundial. Lo peor de todo es que siempre hay muchos influencers, o lo decía Edgar Nava, gente que a lo mejor va por moda, y se difundieron ciertos videos. El primero que quiero comentar es un video donde se está reproduciendo, o por está cantando, mejor dicho, Bad Bunny, la canción de Diles, ¿no?
22: Así es, amigo.
1: Está cantando Diles y de pronto, pues la chica que está a un lado empieza a cantar otra canción de Ozuna.
22: De Ozuna, amigo.
1: Que aparte lo peor de todo es que quedaba perfecto con el ritmo.
23: Sí, o sea, perfecto remix, deberían hacerlo. Yo creo que, bueno, no es por justificarla, pero yo creo que se confundió porque también la de Diles es, pues, una colaboración con Ozuna. Entonces ella dijo...
22: Es la misma.
23: Perfecto.
22: Es la misma.
23: Ozuna lo vinculó... Es la de Farsante.
1: Pero no entiendo cómo no te puedes dar cuenta si tienes a tu alrededor a millones de personas que están cantando una canción. ¿Cómo no te das cuenta que estás cantando una que no es?
23: Es que eso iba. Yo siento que también, o sea, no sé lo que pensó la chica, no sé qué estaba pasando por su cabeza, pero ¿no sería también un poquito propósito?
22: Puede ser. ¿Te sabes la canción, ese pedacito?
1: Sí, claro.
22: Mira, más para que la gente se dé
23: ay,
22: como...
23: no sé si...
1: Bueno, pero es que no sé si... Esto. Sí, no, tampoco, sí. Porque es que sí está... No lo podemos decir al aire, no sé.
23: Sí, no.
1: Pero la verdad es que, o sea, busquen el video en TikTok, pero sí está... El ritmo es igualito. O sea, digamos, sí queda lo bien, que estaba cantando la chica, pero es indignante que no se sepa la canción de Diles. Claro. O sea, sí es si vas a ver el concierto de Bad Bunny. Y por ahí salió otro video donde está una chica, pues como se ve como en un estadio en la parte de arriba, y empieza una canción y la chica saca su Shazam del celular y empieza a buscar qué canción es para poder ver la letra. Entonces mucha gente está muy indignada porque dicen, de verdad, esa gente nos quitó un boleto a los que somos fans de toda la vida. Pero pues yo lo que tengo que decir es que el sistema es justo. Quien alcanzó, alcanzó. Sí, y no tienen por qué ir a fuerzas los más fans.
23: Exactamente.
22: Al final de cuentas, la gente tiene que hacer una fila, tiene que comprar su boleto. Y los que tienen suerte lo adquieren. Y los que no,
1: pues, esto nos trae a un tema que voy a decir y que no lo puse en los temas, pero que sí lo vi.
23: Adelante,
1: de nuestra queridísima Alana Flores.
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1: Porque hay mucha gente que sabemos que se está realizando un evento masivo aquí en nuestro país. Y salieron videos de cuando fue en el año 70 y en el 86, o de partidos viejitos de México, donde la gente gritaba con todos los goles, ¿no? O sea, de verdad, sí, sí, con euforia. Y ahora la gente dice, ¿por qué ya no es lo mismo? Y sacan a colación el tema de que, porque ahora llevan a muchísimos influencers o gente riquilla que a lo mejor no sabe ni a qué va y pues no gritan y no apoyan de la misma manera. Todo esto porque salió un video de Alana Flores diciendo del árbitro, ¿no? Que decía, ay, ese de negro no le pasan el balón nunca, no lo quieren juntar.
23: Ya sienten a Alana.
1: Ya, por favor. Sí. Que por cierto, ya se está rumorando que va a aparecer en el medio tiempo de algún partido a dar su mensaje de querido boxeo, me despido.
22: Espero que no.
23: Que lo sigue dando.
22: Espero que no. Sería un completo error que arruinara este evento tan grande y masivo de fútbol como para que llegara y dijera, me voy a retirar del box. Como por, estamos viendo fútbol.
1: Querido boxeo, adiós.
22: No, estamos viendo fútbol y en eso entra alguien a decir, ya no voy a boxear. ¿Por qué?
1: Oigan, malas noticias.
22: Métete una película. Métete una pelea del Canelo.
1: Métete una película.
22: No, una pelea del Canelo y ahí
1: yo también quisiera meterme en algunas películas que me gustaron mucho.
22: Sí, ¿verdad? Yo también quisiera atravesar la pantalla.
1: Oigan, malas noticias. De nuevo con Rosalía, porque no es la primera vez. Rosalía tuvo que cancelar como 4 conciertos que tenía en Estados Unidos por situaciones familiares. Pero recuerden ustedes que le ha pasado de todo. Le ha pasado que tiene que parar conciertos porque se intoxicó, porque hubo problemas de organización. O sea, a Rosalía le pasa mucho, como que trae la mala suerte pegada. No,
22: al igual que las alucinas, ha tenido un mal
1: año. Iba a decir lo mismo. Y tuvo que cancelar, supuestamente, pues por una situación familiar, aunque no se ha comunicado pues cuál es esa situación familiar. Entendemos que es algo personal. Y pues hasta la fecha no se han reprogramado aún las fechas, pero su equipo de trabajo está en ello, ¿no? Pero pues mucha gente se quedó sin ver a la Rosalía.
22: Vamos.
23: Aprovechando
22: vamos.
23: Que estamos hablando de la Rosalía, ¿recuerdan? Bueno, no sé si sí lo llegué a mencionar en este programa, de que la criticaban mucho porque en sus conciertos llegó a bailar ballet.
1: Ah, claro, sí.
23: Entonces no subió una foto como que practicando ballet, o sea, confirmando de que ya es un deporte que ella ya
22: lleva,
23: está practicando.
22: Ya está practicando.
23: No manchen el hate que le tiraron en los comentarios de esa fotografía, que qué mala postura, que el ángulo de las zapatillas, que cómo estaba posicionada. O sea, de verdad, me di cuenta en esa foto y en los comentarios que también como el, no es fandom, más bien la comunidad dentro del ballet, también es muy...
1: Hay comunidades muy tóxicas.
23: Y muy tóxicas.
1: Sí, la verdad es que sí.
23: O sea, si ella va empezando puristas. Y pues todos tienen un proceso y el ballet es una disciplina muy difícil, se me hace muy gacho que la misma comunidad como que la cancele.
1: La quiera opacar.
23: Y la... Sí, o sea, qué mal plan.
22: En vez de que le den tips puristas. O que le den...
1: Sí, exacto. Ajá,
22: exactamente. En vez
1: sí,
22: de que
1: son
22: la ayuden.
1: Comunidades tóxicas. O sea, a final de cuentas suele pasar mucho y pues es una tristeza.
23: No generalizo, pero pues...
1: Oigan, algo de lo que nos vamos a reír. Bueno, yo me reí un montón y se me hizo bastante gracioso que pasó hoy. No en México, porque no sucedió en México, pero le pasó al equipo de Argentina.
22: Completamente, amigo.
1: De fútbol de Argentina, que pues estaba en un partido amistoso contra Honduras. Y ustedes saben que siempre en partidos internacionales se reproducen los himnos nacionales. Entonces pasó el himno nacional de Honduras y cuando iba a tocar el himno nacional de Argentina, así en el estadio, en el momento cumbre, no pusieron el himno de Argentina.
23: Pusieron
1: la canción de Bombón Asesino.
2: 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Gracias. 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
23: O sea, ¿cuál fue la reacción de la gente?
1: No, no, la gente, o sea, en el estadio, en el sonido ambiente, se escucha un abucheo impresionante.
23: Wow.
1: E inclusive también los narradores argentinos, porque de ahí es donde se extrajo el audio, también empiezan a decir así como, ups, creo que está un poco diferente, ¿no?
22: Yo creo que, pobrecita de la persona que su único trabajo era reproducir
23: el himno.
1: Pero ¿qué canción les pusieron? Exacto. O sea, que se hayan equivocado y que volvieran a poner el himno de Honduras.
23: Exacto.
1: No lo sé, pero ¿por qué Bombón Asesino?
23: ¿No crees que fue un poquito intencional?
1: Yo creo que se les olvidó. Yo creo que
23: ¿pero
1: iban
23: por qué
1: a poner,
23: esa canción?
1: Yo creo que iban a poner música después y como que se brincaron el himno y pusieron la canción así como, ah, bueno, ya acabamos, pues que siga la música.
22: O a lo mejor, no sé si les ha pasado a la gente que ha ido a cualquier evento deportivo, normalmente tienen como música ambiental y...
1: Sí. A eso me refiero,
22: tipo de
1: a eso me refiero.
22: O sea, a lo mejor en la playlist estaba esa canción y en vez de meter el himno metieron accidentalmente esa. Digo, puede ser.
1: Pero fue bastante chistoso. O sea, ya vamos a rebautizar el himno argentino por Bombón Asesino. Y esperemos que también en este torneo pongan Bombón Asesino, ¿no? En homenaje a este suceso.
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1: Así es. Vamos a una pequeña pausa musical y regresamos con más. Tenemos mucho más.

0: talento mexicano.
1: Yo tengo algunas palabras que decir respecto a esto, y es que yo lo veo y parece, no le encuentro forma. O sea, no parece un carro habitual, no sé cuál es la intención, si es como un carro.
2: ¿Innovar?
1: Si es como una combi de como las que había antes. No sé, no entiendo.
0: Es como un vehículo muy estilo japonés. No sé si, para que la gente entienda, estos típicos carritos que puedes ver en caricaturas japonesas, películas así chiquitos, raros, extraños. Ajá. Haz de cuenta que están viendo uno de esos, pero es mexicano. O sea, digo, de cierta forma, pues ya podemos por lo menos decir que no es un producto que es extranjero. Es mexicano, es ecológico porque es híbrido. Pero entro en el mismo punto que tú. Está chistoso porque es como si llevaran un cubo con ruedas.
1: Ok.
0: O sea, para que la gente más o menos lo identifique, es como si fuera un cubo con ruedas. Pero la verdad es que le están como dando muy buena, como muy buenas críticas, vaya. Porque pues es uno de los primeros trabajos 100% mexicanos en la automotriz, es el primer proyecto, etcétera, etcétera. A nivel carro con potencial de carretera, porque ahorita lo mencionábamos, existe otro que también es mexicano, pero es como para uso diario,
1: o sea,
0: como para
1: este
0: uso
1: carro, muy este como de carro pueblo. Que se presentó, que obviamente se anunció desde un principio que se iba a presentar para estas fechas de este evento, ¿este sí puede salir a carretera?
0: O sea, a lo que se está viendo, las condiciones, se supone que tiene la velocidad como adecuada para poder transitar en carretera.
1: A mí se me hace muy triste. Se me hace muy triste que no sea un carro común y corriente que esté a la altura de los demás. Un carro normal que puedas llevar a carretera, que puedas operar normalmente, que tenga una forma habitual. O sea, no sé por qué siento que como que la idea es hacerlo más bajo, y lo voy a decir así, o sea, es mi opinión y cada quien puede pensar lo que quiera. Yo lo que creo es que este auto y decir, esto hacemos los mexicanos, se me hace como decir, miren, nosotros podemos hacer basura. Esa es mi opinión. Porque eso definitivamente no es como un carro normal. Si nosotros hiciéramos un carro normal, como los que están haciendo los chinos, como los que están haciendo las marcas que todos conocemos.
0: Claro.
1: ¡Qué orgullo que esta marca es mexicana!
0: Hay carros muy buenos que no necesariamente son la quinta maravilla del mundo.
1: A lo que voy es que este carro está muy por debajo de esos.
0: Sí, es que es muy raro, es muy extraño ese carro, pero creo que todavía es más extraño el que lanzaron en Tlaxcala, que justamente es el que hablábamos hace ratito. Sí. Si este está pequeño y está raro, el que lanzaron en Tlaxcala está la mitad.
1: En la feria de ay, se me fue el nombre, pero tiene que ver con la automotriz en Tlaxcala, presentaron un nuevo vehículo 100% mexicano también, que este sí es diseñado, y así lo dicen ellos, así lo presumen, de barrio.
0: De barrio, exactamente.
1: Para transporte de barrio, con materiales, pues sí, digamos como...
0: convencionales.
1: Un poco más convencionales y hasta reutilizados, creo también, de cierta manera. Y 100% eléctrico, ¿eh?
0: Así es.
1: 100% eléctrico, y lo que más me llamó la atención de este carro es que se carga, porque tú sabes que para los autos eléctricos hay estaciones especiales.
0: Montas tu estacioncita.
1: Ajá, y estaciones especiales. No, este lo puedes conectar a la luz de tu casa.
0: Sí, con una pastilla de 110 la armaste ya para tu carro. Wow.
1: Pero no corre arriba de 30 kilómetros por hora, y eso es lo que decíamos, y tiene una autonomía como de 150, creo, me parece.
0: Y la verdad es que, sí, o sea, meramente de pueblo.
1: ¿O 50?
0: Pueblerino.
1: No me acuerdo.
0: Mira, no sé, sinceramente no es un carro que yo compraría. O sea, la verdad, yo no lo compraría.
1: Es que es a lo que voy. Si tienes el dinero para comprarte un carro, honestamente, ¿comprarías un carro de estos?
2: Sí, no,
1: porque,
2: no
1: a ver, o sea, digamos, va a ser más barato, evidentemente. Pero, pues, no todos los carros no van a competir solamente con carros nuevos. También puedes encontrar carros seminuevos, carros usados, en buen estado. Entonces, ¿preferirías comprar un carro de estos a comprar un carro usadito en buen estado normal?
0: No, claro. Mira, de entrada, para que la gente se dé como un poco la idea, porque se me hace barato, sí, pero no tan barato, porque el carro cuesta 100 mil pesos.
2: Sí, no.
0: O sea, sin problemas, una persona
1: con 100 mil pesos
0: se compra algo bien.
1: Puedes comprar algo bien, decente.
0: Algo bien. Cuidado, no tan nuevo, pero tampoco tan viejo, en buenas condiciones y que te rinda muy bien.
1: Y no te limita.
0: Exacto.
1: Porque este de Tlaxcala cuesta 100 mil pesos, 90 mil, más o menos.
0: Pero nomás lo vas a poder mover de aquí
1: pero
0: a la tienda de Doña
1: más,
0: Juana.
1: Ajá, nada más dentro de la ciudad y ni siquiera en bulevares importantes, porque ya se va más rápido.
0: Sí, no.
1: Y pues no le encuentro sentido.
2: Yo creo que va para los coleccionistas como para otro sector. Porque...
1: se me hace innovador, ajá, como un proyecto interesante.
0: O para un chavillo de prepa que va a la escuela.
1: Pero no para el mercado.
2: Sí, no para el mercado, no.

0: no para el mercado.
1: Pero bueno, la verdad, aquí la pregunta es, ¿lo comprarían sí o no?
0: Yo no. Mi opinión es que no.
2: Ah,
0: exactamente.
2: Mejor una motito.
0: Y hablando, sí, yo también una moto, ¿no? Y las que sí son muy populares son estas motos eléctricas que te cuestan muy baratas. ¿Sí?
1: Corren más una moto de esas.
0: Exacto, sí, sí, de hecho sí.
1: Con decirles eso, muchachos.
0: Y hablando de tecnología, pues seguimos avanzando y en China existió ya el primer policía robot.
1: Así es, amigo. Esto me dio mucha risa porque China lanzó su primer prototipo oficial de robots policías. O sea, no quiero decir que con esto ya...
0: ¿Qué facultades tienen? O sea, ¿qué pueden
1: Exacto.
0: hacer?
1: Exacto. Mira, ahí te va. Tienen escaneo de reconocimiento de gente que ha robado.
0: Ajá.
1: Que tiene a lo mejor como estos reportes de que agredió, de que amenazas, etcétera, etcétera, etcétera.
0: Claro.
1: Robos también puede tiene reconocimiento facial de niños o gente que ha sido perdida, que no la encuentran, que se extravían, etcétera, etcétera. Pero también tiene ciertas características como de apoyo social.
0: Okay.
1: Porque ayuda a la, por ejemplo, ayuda a la
0: dar información.
1: Exactamente. Okay. Es como un robot informático, pero es muy chistoso porque tú lo ves y el robot es tal cual una, o sea, como sacado de película, amigo. No sé qué tiene China y Japón que hacen una tecnología en este tipo de animatrónicos que lo hacen con unos movimientos autónomos tan reales.
0: Sí, sí, sí.
1: Que en lo personal me dan miedo, amigo. O sea, me dan miedo. Y lo peor de todo es que estos ya están trabajando. O sea, él ya está trabajando con la sociedad.
0: Nos veíamos muy criticones cuando nuestro querido estado vecino de Jalisco compraron Teslas para hacer las patrullas.
1: Exacto.
0: Y nosotros, y mucha gente decía, pero es que ¿cómo van a criticar eso? Si es un gran avance. O sea, fíjense las comparaciones. Lo que estamos haciendo en México, comprar Teslas, contra lo que está haciendo China, que literalmente tiene policías que sí pueden hacer algo.
1: Así es.
0: Que ya son robots.
1: Que digo, aunque son como meramente de apoyo social, pues al final de cuentas nosotros quisiéramos tener un apoyo social.
0: No, imagínate, es increíble aquí. Porque, por ejemplo, si son países que manejan otros idiomas distintos al nuestro, incluso podría en ese apoyo social, si tú llegas y no conoces el idioma o algo, hasta te podrían orientar, o sea...
1: Te traducen, no
0: sí,
1: sé.
0: Sí, te traducen.
1: Sería
0: un
1: poquito más de ver cómo lo van a ir mejorando en generaciones.
0: Sí, yo digo que más enfocado al apoyo social puede ser una excelente idea.
1: Sin problema.
0: Excelente idea.
1: O sea, sin problema, amigo.
0: Así es. Bueno, vamos a hacer una pequeña pausa comercial y regresamos. Vamos. En breves instantes. Viene México Mágico. Y tenemos muchas cosas de qué hablar.
1: Perfecto.
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2: Javier Hernández Balcázar, conocido como El Chicharito, es el máximo goleador histórico de la selección mexicana, con 52 goles. Disputó 109 partidos y su carrera en el Tri abarcó una década, de 2009 a 2019.
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1: Estamos de regreso, amigos, en Dilo Fuerte, Dilo Exa. Oigan, antes de continuar, Edgar Nava tiene un mensaje muy importante para todos ustedes.
2: Claro que sí, amigos, y es que ya no hay excusas.
1: Ni pretextos.
2: Ni pretextos. Ustedes ya pueden llevarnos a todas partes en donde se les ocurran. Nosotros ya estamos con ustedes. 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Pero si quieres tener más información...
1: Si yo digo, yo no quiero la aplicación, no la quiero.
2: No te preocupes. Tú te puedes meter al portal oficial www.exafm.com como parte de la gran cadena pop de MBS Radio y ahí vas a encontrar las estaciones de la frecuencia exacta y toda la información
1: que
2: esté el día al día.
1: Así es. Bueno, una vez dicho este anuncio parroquial, vámonos al tema misterioso del día de hoy.
2: Exactamente.
1: Y es que Ashley Valeria nos va a dar una clase sobre ovnis, ¿no?
2: Así es. La señorita Ashley Valeria nos viene a nutrir sobre los eventos espaciales de la NASA y de todo el mundo.
3: Bueno, fuera,
1: objetos
3: amigos,
1: voladores
3: si yo fuera como una
1: ufóloga.
3: Master...
1: Ufóloga.
3: ¿Qué es ufóloga?
2: UFO es la versión de ovni en inglés.
1: Entonces, un ufólogo es quien investiga los ovnis.
2: Los ufos.
3: Ah, pues no. No soy ufóloga, pero pues me gusta el chisme, me gusta ver un poquito de estas notas, un poquito fuera de lo común. Hay una chica en TikTok que yo sigo que hace como, es como la de los chismes de los ovnis y habla así, y tiene un acento medio extraño. Y salieron unos TikToks muy extraños de un chico que por sí ya es influencer, pero el contenido es totalmente diferente. Este chico es de Brasil y hace contenido como de granja. Él vive en una granja, de sus animalitos, de cómo los cuida, de cómo cuida su granja.
2: Okay.
3: O sea, un contenido nada que ver con lo que les voy a mencionar.
2: Nada que veriento.
3: Nada que veriento, justo.
2: Ok.
3: Y esta chica como que le hace el video traduciendo lo que el chico dice en su TikTok. El chico muy alarmado y muy como sacado de onda empieza a grabar un video y se ve como que está fuera de su granjita o de su casa, no sé, desconozco muy bien dónde vive este influencer, pero se ve como un poquito, pues sí, como choqueado y empieza como a hablar así muy rápido y muy fuerte y empieza a decir como de, no, es que lo acabo de ver, bueno, es lo que la chica traduce, lo acabo de ver y acabo de ver un avistamiento y yo sé que ustedes no me van a creer porque pues yo sé que cualquier persona sale y dice este tipo de tonterías, pero miren, les voy a enseñar. Y como que en eso voltea la cámara y se ve así un, ¿cómo se dice? No es una, ¿cómo se dice? Un monte, le voy a decir un monte.
2: Un llano.
3: No.
2: Peña.
3: Es que estaba lleno de árboles.
2: Valle.
3: Como un valle, exacto.
2: Okay.
3: Gracias.
2: Bien,
1: un
2: valle.
1: Si no es chiles moles, si no es pozole.
3: Un valle. Pero así a lo lejos del valle ya estaba como oscureciendo, se ven unas luces en forma como de rombo. Muy, muy extrañas, pero al chico le empieza como que a fallar el video y empieza a decir, es que el zoom no me funciona, pero les juro que desde hace rato le estoy intentando como que tomar fotografías y así, y como que siento que la nave, o bueno, él le decía que era una nave, como que hace que mis aparatos electrónicos fallen, porque además de eso dijo que había tenido apagones de luz y como que cosas muy, muy extrañas, y como que hace esta serie de TikToks donde también dice, no, miren, es que aquí se los dibujé, y dibuja la nave y tiene como que forma de un ojo muy, muy extraña. Les voy a decir algo, yo le creo, puesto que este chico en su vida había hablado como de temas de ovnis y como que nunca había abordado esos temas. Lo que se me hace raro y lo que esta chica también, la que lo tradujo, empieza a hablar en sus TikToks, es que está muy raro en el momento en el que están pasando este tipo de cosas, que está de la mano con lo de la NASA, de estos videos que salieron, lo del gobierno, perdón, de Estados Unidos, lo de esta película que está nueva a salir, que están especulaciones de que también si es marketing de la película o si es otra cosa, porque este TikTok de este chico brasileño se hizo súper viral. Y pues no sé, sigue como en investigación. Y esta chica también dice, es que no es la primera vez que esto sucede, de que gente le intenta tomar fotografías a este tipo de como objetos voladores.
1: No se puede.
3: Y no se puede, o sea, tú lo intentas acercar y por eso como que tal cual nosotros no tenemos una imagen tal cual del objeto.
2: Plasmada.
3: Sí,
1: sería
3: no.
1: Curioso porque si fuera real sería así como de, o sea, asegurando que fuera real, sería como, es mucha una dimensión que nosotros sí podemos ver, pero... que pues la tecnología no.
2: Mire, sí. Yo sinceramente les voy a dar como un punto de vista mío. Y es que tampoco quiero como...
3: Mío, tuyo.
2: Como afirmar ni confirmar nada. Pero a mí me ha tocado también ver cosas extrañas que no podría darles explicación. Pero que también muchas veces como que he querido como dejarlo en el mero recuerdo. Yo también luego he visto, por ejemplo, cosas así como volando de una forma extraña. O una vez me pasó que vi como una cosa así como redonda, como una esfera que atravesó como de una nube a otra. Pero siempre he querido como dejarlo como en ese momento.
1: No investigar.
2: Exacto, como que sí, yo ni quisiera como, ajá, ni moverle. Como que me quedo con eso y decir, pues bueno, si fue real, bueno, y si no, tampoco.
1: A mí me ha pasado que, por ejemplo, escucho ruidos y quiero captarlos, quiero grabarlos y ya no hay nada.
3: Sí.
1: O que veo algo que se está moviendo y que lo quiero grabar y ya no se mueve.
3: Exacto.
1: Entonces esas son las cosas que se me hacen bastante curiosas. Y hablando de este tema, como de misticismo, también anda rondando mucho un video que fue captado en Torreón, donde, en una plaza comercial, donde ha circulado mucho porque un guardia de seguridad como que está haciendo un recorrido. Y se ve a una niña caminando como entrando
3: Ay,
1: a un cine.
3: Manches.
1: Y eso se ve bastante, pues bastante feo porque sí, sí no. Se ve tal cual como una persona que va caminando, ¿no? Entonces es como que, pues ¿para qué te meterías ahí? También salió una foto por ahí de un cajero de la Comisión Federal de Electricidad. Ven que hay estos cajeros que de por sí son medio creepy, así parece
3: sí,
1: como escenario.
3: Están
1: de
3: siempre
1: Macrons.
3: En medio Correcto. De la nada y muy oscuro.
1: Y ven que tienen Correcto. estos como medio difuminados, estos vidrios medio difuminados.
2: Correcto.
1: Dice una persona que va en la noche y toma una fotografía que dice, mejor ya no voy porque se ve la sombra, se ve que ya es muy noche, no se ve que haya gente ni nada, y se ve la sombra a través del vidrio de una niña que está ahí parada. Entonces yo Ay, creo que mi... ya voy, aunque me corten la luz, pues ya ni modo, ¿no? Pero pues sí, está...
3: Muchos sucesos
1: está
3: extraños.
1: De miedo todo eso y de esa manera... De Concluimos. Terror. Nos vamos a despedir el día de hoy. Nos vamos a despedir de este programa. Pues muchísimas gracias, chicos.
3: Wow, se fue muy rápido este
1: sí,
3: programa.
1: De volada.
2: Así es. Como que últimamente hemos tenido muy buena interacción, traemos sí, temas bien. Más variados y vamos muy dinámicos.
3: Sí, también este programa lo sentí muy variado en cuestión. Bueno, hubo un poquito más bloque de cine, que siempre como que ese...
2: Lo que más
3: extendemos un poquito más y en el chisme también. Pero muchas rupturas, pero mucho cine. Estoy feliz por eso.
1: Así es, mucho cine. Y eso no pasa todos los días, ¿no? Hay veces ¿No? que no tenemos ni de qué hablar nada, y nada más hablamos de aniversarios. Así que bueno, por lo menos hoy nos dio para hablar más. Muchísimas gracias, Esgarín.
2: Esgarín, estar muy feliz.
3: Esgarín, Beto.
1: Esgarín, Beto, Cigarro y de todo, ¿no?
2: Y Cigarro.
1: Y nos vamos a despedir de esta manera. Muchísimas gracias a Marcos Bucio, que está en los controles.
3: Que ahorita estornudó varias veces.
2: Y del otro lado de la pecera.
1: Del otro lado de esta pecera que está aquí junto a nosotros. Marcos Bucio, nos despedimos. Nos vemos la próxima semana. ¿Sí? Muchísimas gracias a todos los que nos escuchamos. Nos vemos la próxima semana a las 6 de la tarde en Dilo Fuerte.

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25: Son las 8.
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2: 8:30.

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0: Son las 9. 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
20: Thank you. Fui a ver ahí a los Rolling Stones.
21: Uy.
20: No fui a un partido de fútbol ni fútbol americano, nada. Fui a un concierto.
21: Increíble.
20: Pero está
21: espectacular.
20: Yo creo que debe ser el estadio más bonito tecnológicamente hablando, porque insisto, el más bonito futbolísticamente hablando es el Azteca.
21: Es el nuestro.
20: Pero supuesto. Tecnológicamente hablando, este debe ser el estadio más bonito. Vamos al color de lo que pasó en el desfile aquí en la Ciudad de México, ¿te parece?
21: Órale.
20: Seguimos hablando de los partidos.
21: Venga.
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24: Amigos sin derechos, el día de hoy se vivió el desfile de la fiesta futbolera más importante del verano en la Ciudad de México. Vaya ambiente que se llenó en la avenida Paseo de la Reforma, en una fiesta de verdad que terminó por ser para todos los amantes del fútbol, no nada más de México, sino también de otros países brasileños que nos dieron sus resultados previo al juego ante el equipo de Marruecos.
25: 2-0 Brasil. Vamos. 4-0 Brasil. 3-2 2-1
24: Aunque existía mucho entusiasmo por parte de la afición carioca, el equipo de Brasil no pudo ante Marruecos. También hubo elementos de otras partes del mundo que disfrutaron del color, la gran muestra que dio nuestra ciudad de todo lo que es las tradiciones mexicanas, hechos históricos que han sucedido en nuestro país, la presencia de la selección femenina de 71, figuras icónicas mostradas como Pelé del 70, como Maradona y su mano de Dios en el 86, como el gran Pique, como también Juanito, y muchas, muchas sorpresas más que inundaron Paseo de la Reforma. También hubo aficionados de Corea que dieron su pronóstico para el partido de México, siempre respetando a los coreanos.
25: 2-2 empate. Son
24: y así como ellos, muchos aficionados argentinos, colombianos, que inundaron parte de la Ciudad de México en esta fiesta espectacular que se vivió en el gran Paseo de la Reforma, en el desfile dedicado a esta fiesta futbolera. Hasta aquí el reporte para Amigos Sin Derechos.
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20: En vivo en la radio, ese coreano tenía un acento así como sí, entre como Coacalco.
21: De... Sí, entre... me dio la impresión que era más como de esa zona.
20: Sí, yo ahí de Chalco, ya sí. Sabes, toda la gente linda que nos claro. Está escuchando en el bordo de Xochaca.
21: Saludos a todos.
20: Ahí tenían un coreano metido en el desfile. Mi tío Fer, a toda la gente de la radio que nos está escuchando por todo el país, a toda la gente que nos está viendo en redes sociales, vamos a presentar. Trajimos ya el bombo.
21: Sí, ya para presentar de la manera en la que se merece nuestro invitado.
20: Sí. Yo quiero presentar a uno de los hombres importantes del fútbol mexicano. Él debutó con Pumas en el 92, pero eso. También lo recordamos en Tecos, en Monterrey, León, en Puebla, en Atlante, en Irapuato, en Veracruz, en Zacatepec. Jugó en la selección mexicana sí. De fútbol entre el 93 y el 98. Fue parte del México campeón de la Copa de Oro en el 98. Claro. Director técnico de la selección femenil en distintas categorías, logrando medalla de oro en los centroamericanos.
21: Mira, el chico medallas, luego le dicen.
20: Sí, por ahí cuando lo ven pasar. bicampeón y campeón como entrenador de los Tigres Femenil sí. Y hoy, bueno, fue director del Atlas Femenil, por eso merece toda mi honra.
21: Y debutó en Pumas también, por eso merece toda mi honra.
20: Y bueno, actualmente dirige a Pumas Femenil.
21: Exactamente.
20: Vamos a comprometer sí. A ver si va a haber campeonato, ¿qué va a pasar? ¡Roberto Medina con nosotros! ¡Un aplauso grande!
21: ¡Bienvenido, Roberto!
26: ¡Hey!
20: ¿Cómo estás? Más algarabía sería necesaria, pero por lo pronto con eso. ¿Cómo está, Roberto?
26: Muy bien, gusto saludarlos. Y igual, muy contento. Y gracias por la invitación, ¿eh?
20: Oye, fíjate que cuando me dijeron que venías, a mi mente, más que tu etapa como entrenador, vino tu etapa como jugador.
21: Sí, ¿no? Sí.
20: Imágenes del Atlante, imágenes
21: en la selección también.
20: De la selección también. ¿Cómo está, Roberto? ¿Cómo has estado?
26: Muy bien, muy contento, regresando nuevamente acá a la Ciudad de México. Y obviamente. Pues con la responsabilidad, ¿no? De buscar cosas importantes para esa universidad que en algún momento nos dio la oportunidad de nacer como futbolistas.
20: Oye, y cuéntame tú como director técnico, en este caso, de selecciones femeniles y de equipos femeniles, pero de un hombre que jugó fútbol, seleccionado, que ha vivido la pasión de estar dentro y fuera de la cancha. ¿Cómo has visto este mundial? Hablemos del mundial en general, donde hemos tenido sorpresas como la selección americana, los Estados Unidos ayer, hoy.
21: Lo de Marruecos en la mañana, el empate de Qatar.
20: Mundial en general, donde hemos tenido sorpresas como la selección americana, los Estados Unidos ayer, hoy.
21: Lo de Marruecos en la mañana, el empate de Qatar.
20: A todo. Oye, cuéntame tú como director técnico, en este caso, de selecciones femeniles y de equipos femeniles, pero de un hombre que jugó fútbol, seleccionado, que ha vivido la pasión de estar dentro y fuera de la cancha. ¿Cómo has visto este mundial? Hablemos del mundial en general, donde hemos tenido sorpresas como la selección americana, los Estados Unidos ayer, hoy.
21: Lo de Marruecos en la mañana, el empate de Qatar.
20: ¿Cómo has visto este mundial? Hablemos del mundial en general, donde hemos tenido sorpresas como la selección americana, los Estados Unidos ayer, hoy.
21: Lo de Marruecos en la mañana, el empate de Qatar.
20: Oye, cuéntame tú como director técnico, en este caso, de selecciones femeniles y de equipos femeniles, pero de un hombre que jugó fútbol, seleccionado, que ha vivido la pasión de estar dentro y fuera de la cancha. ¿Cómo has visto este mundial? Hablemos del mundial en general, donde hemos tenido sorpresas como la selección americana, los Estados Unidos ayer, hoy.
21: Lo de Marruecos en la mañana, el empate de Qatar.
20: Hablemos del mundial en general, donde hemos tenido sorpresas como la selección americana, los Estados Unidos ayer, hoy.
21: Lo de Marruecos en la mañana, el empate de Qatar.
20: Oye, cuéntame tú como director técnico, en este caso, de selecciones femeniles y de equipos femeniles, pero de un hombre que jugó fútbol, seleccionado, que ha vivido la pasión de estar dentro y fuera de la cancha. ¿Cómo has visto este mundial? Hablemos del mundial en general, donde hemos tenido sorpresas como la selección americana, los Estados Unidos ayer, hoy.
21: Lo de Marruecos en la mañana, el empate de Qatar.
20: Este mundial. Hablemos del mundial en general, donde hemos tenido sorpresas como la selección americana, los Estados Unidos ayer, hoy.
21: Lo de Marruecos en la mañana, el empate de Qatar.
20: Oye, cuéntame tú como director técnico, en este caso, de selecciones femeniles y de equipos femeniles, pero de un hombre que jugó fútbol, seleccionado, que ha vivido la pasión de estar dentro y fuera de la cancha. ¿Cómo has visto este mundial? Hablemos del mundial en general, donde hemos tenido sorpresas como la selección americana, los Estados Unidos ayer, hoy.
21: Lo de Marruecos en la mañana, el empate de Qatar.
26: La obligación de ganar y la obligación de ir, y eso te conlleva dobles esfuerzos, ¿no? Sí. Pero entiendo que nos gustaría siempre ver golear a nuestra selección nacional. Yo creo que lo importante es que vaya paso a paso, sólido, y veo cosas muy buenas en algunos de nuestros futbolistas. Un rival que no era tampoco sencillo, un rival que te cerró bien los espacios, que era incómodo, que golpeaba mucho, que te cortaba el ritmo, y yo creo que por eso de repente no se vio lo que todos esperábamos, ¿no?
20: Oye, contra Corea, ¿cómo nos ves? ¿Cómo ves a la escuadra manejada por Javier Aguirre? ¿Cómo ves a México contra Corea y contra Chequia?
26: Yo creo que México tiene una gran virtud, ¿no? Que es que sabe tratar bien la pelota. Y si no se las dejas a esos equipos que son muy dinámicos y que tienen transiciones rápidas para hacerte daño, pues puedes tener posibilidades de hacer algo más, ¿no? Pero sí habrá que tener mucho cuidado entre las pérdidas, porque tienen jugadores rápidos en la parte de adelante. Los coreanos, la verdad, sensacionales en cómo hacen sus transiciones, incluso cómo manejan mucho la velocidad en los espacios. Así que tendrá que ser México muy, muy cauto ante las pérdidas, ¿no? Estar bien parado siempre.
21: Oye, y en particular, ¿qué jugadores de la selección te han gustado mucho, Roberto?
26: Oh, bueno, siempre ver a Raúl Jiménez, que hoy pueda lucir, ¿no? Lo que no ha venido luciendo en o por su lesión o por su problema. Bueno, vemos jugadores como Lira, vemos jugadores que han empezado a mostrarse con esa juventud. A mí me gusta mucho la hormiga, cuando entra de cambio revoluciona muchas cosas. La verdad, sería egoísta nada más hablar de algunos, porque al final lo importante es el equipo, ¿no?
20: ¿A quién ves campeón?
26: Bueno, yo de primera, pues España o Francia, ¿no? Porque por lo que traen de...
20: Que no han jugado, ¿eh?
26: De background.
21: Sí, no han jugado.
26: Que no han jugado.
21: El lunes.
26: Sí, de lo que vemos ahorita, bueno, híjole, Marruecos me gustó, ¿no? también es un equipo que viene sorprendiendo desde el mundial pasado. Sí, claro, hoy lo hace muy bien, sí, ante un Brasil que siempre es potencia, pero bueno,
21: ay, Dios de mi vida, ya llegó. Ay, Roberto
1: Medina.
21: Ya
1: llegó, que para mí no hay aplausos, claro, mi querido Jesse Cervantes, mi querido Fargay, que bueno, pues, mi querido Roberto, Rosa, que bueno, lo quiero.
26: ¿Qué? Fargay.
1: Es que soy disléxica, no, la estúpida de yo.
21: Timón y vidente.
20: Ahí traigo una guardada, ¿eh? Porque a mí se me hace que esa es la que sí le atina a los marcadores,
1: ya,
20: ¿eh?
1: Ya, Farre, estemos en paz. Oigan, bueno, pues, mira, la verdad es que han estado llegando ya preguntas incómodas. Tú y yo que tenemos ya historia de atrás tiempo.
20: Roberto, no sabíamos.
26: A ver, platícamelas porque ya ya sé que se me olviden.
1: Es que yo soy la de la mochila azul, la de ojitos dormilones. Sí, oye, pero mira, traigo las preguntas que, bueno, pues muchas veces no se atreve a decir la gente así, frente a frente, cara a cara, face to face, pero yo, la Rosa Concha, te las voy a hacer, todas esas preguntas que nos llegan. A mí me llama mucho la atención, primero que nada, mi querido Roberto, Leo Cuellar está pelón, la neta, o sea, ya se le fue, no solamente la orzuela, no solamente la cana, o sea, ya sé que está quedando pelón.
26: Es el jefe.
1: Yo sé que es su jefe, pero ¿qué tan cierto es que tú has, pues, contribuido a esa alopecia areata casi completa?
26: Seguramente habrá una parte importante de, vale, pues, hecho jalarse los pelos un poquito ahí al buen Leo. No, pero es una persona sensacional, aparte con una trayectoria y una historia en el fútbol mexicano también maravillosa, ¿no?
1: A mí me encanta eso, qué bueno que hagan muy bonita mancuerna. Fíjate que a mí me llama mucho la atención y tiene razón el público. ¿Por qué no estuviste, fíjate, en aquel gran evento futbolístico del 98 y luego siguió la Copa Confederaciones 99? No estuviste, pero me llama la atención porque un año tú sí estabas ahí muy, pues vamos a decirlo así, como dicen en el ambiente del arco iris en la comunidad, activo. Así dicen los camarógrafos, activo. ¿Cómo?
26: Bueno, mira, yo creo que en aquel entonces el buen Manolo Lapuente, sí me invitó a esa Copa de Oro. Después tuvo que hacer su análisis y sus listas. En paz descanse, por cierto, el buen Manolo. Sí, y bueno, siempre se quedará uno que quizá hubo alguien mejor que yo en esos momentos, en los ritmos del juego, en los momentos, y hay que entenderlo, ¿no? La vida después da muchas vueltas y me dio la oportunidad ya de ir a otros mundiales, ya no jugando, pero sí dirigiendo, claro, ¿no? Sí. Y eso, pues, al final también.
1: Se agradece. La vida da muchas vueltas, se puede picar la cola, dice por ahí una comadre mía. Oye, y bueno, ¿piensas hacer campeonas a Pumas femenil?
20: ¡Ándale!
1: ¿Vas a ser campeona, sí o no? Dino,
26: bueno, ese es el gran objetivo y la gran responsabilidad que tengo, y claro que no rehusamos a buscar pensar en esos primeros lugares, ¿no?
1: ¿Yo crees que podría entrar a Pumas femenil?
26: Bueno,
1: ¿por qué no volteas a ver?
21: De balón, dile.
20: No, las piernillas,
26: las piernillas y la forma.

0: Esta Brasil ha dejado de tener jugadores pues que signifiquen, evoquen, impulsen el fútbol magia, el fútbol espectáculo, el jogo bonito, la samba, como quieran llamarle. Es un equipo más terrenal, un equipo más pragmático, y creo que gran parte de su esperanza se basa en lo que puede hacer Vinicius, que hoy marcó un golazo para el empate contra Marruecos, o Rafinha, el jugador del Barcelona, quizá Lucas Paquetá, pero hasta ahí nada más. El resto del equipo brasileño es un equipo de más lucha, y bueno, con eso tendrá que luchar. Creo que tiene una gran ventaja, tiene un entrenador como Ancelotti, para mí uno de los tres mejores entrenadores del mundo, es un hombre que sabe sacarle provecho al material que tiene, tendrá que hacerlo, y hoy ya digamos que ha salido con ileso, con vida, del partido más duro del grupo, un grupo donde además de Marruecos y Brasil, están Haití y Escocia. Los brasileños confían en que van a ir de menos a más, van a ir mejorando, y también se dibuja otra esperanza, la presencia de Neymar, hoy ni siquiera fue a la banca, pero se cree quizá para el último partido, cuando Brasil enfrenta a Escocia, que pudiera estar Neymar en el campo de juego, y a partir de ahí empezar a soñar e ilusionarse. Brasil se presenta, pero es una Brasil diferente, una Brasil que no tiene la magia de aquellos días maravillosos. Hoy es un Brasil que tratará de luchar para avanzar, y ver si se produce, no le voy a llamar un milagro, pero si logra que futbolistas como Vinicius, Rafinha, Paquetá y quizá la presencia de Neymar puedan cambiar el horizonte. Muchas gracias, saludos para todos en Amigos Sin Derechos, aquí estamos en Nueva York.
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6: 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Continuamos.
7: Bien, ya estamos de regreso. Estamos en esto que se llama Amigos Sin Derechos a través de MBS y su red de estaciones por todo el país. Estamos en la cadena EXA, la cadena la mejor. Estamos en FM Globo desde el norte hasta el sur. También en Noticias, en MBS Noticias a través de YouTube. Estamos en YouTube y estamos en Facebook. Compartan la transmisión.
8: Sí, eso exacto,
7: pueden hacer.
8: Sí.
7: Además de comentar, pueden compartir la transmisión para que estemos llegando a mucha más gente y tengamos mucho más poder de convocatoria en este programa que hacemos con mucho cariño. Me quiero Fer.
8: Exactamente, y no se muevan porque al ratito va a estar con nosotros un invitado a su musical, y si tenemos ni más ni menos, sí, que ya les digo de una vez, o lo.
7: Dilo.
8: O
7: sea,
8: va a estar con nosotros José Álvarez y va a estar cantando aquí con nosotros, platicando de muchas, muchas cosas, y por supuesto Maguicha, y regresa Rosy Vidente, se rumora.
7: No, sí, ¿sabes qué? Ya me dijeron que la buena es Moni.
8: La
7: sí,
8: buena
7: sí
8: es
7: me
8: Moni.
7: Dijeron que pues ya ves que dijo Brasil. Y
8: sí, es verdad. Mataron, sí, entonces, sí, sí, la buena es Moni.
7: Y es si la buena es Moni.
8: Tienes razón.
7: Entonces le voy a decir al rato que venga, sí, voy a decir, oye, ¿qué pasó?
8: Sí, ¿qué onda?
7: O sea, le hablamos a Moni o tú dime qué hacemos.
8: ¿Cómo sí, lo trabajamos?
7: Quería aumento de sueldo y
8: no,
7: todo.
8: No,
7: siendo
8: no,
7: ridículo
8: no,
7: en el que nos deja. Vamos con esta cápsula caliente.
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9: ¿Cómo gritaría la afición de México un gol? ¡Vamos a descubrirlo! Si tuvieras que gritar gol feliz, ¿cómo lo harías?
8: ¡Gol!
9: Ahora, gol triste.
8: ¿Gol?
9: Pero así, enojado. Con mucha reacción no hubo, ¿eh? Ahora, si tuviera que gritar gol feliz, ¿cómo sería?
10: ¡Gol!
9: Triste, así como de, ¡ay, si lo metieron a nuestro equipo! Un gol triste.
10: ¡Gol!
9: Y un gol enojada.
10: ¡Gol!
11: ¡Ay, qué miedo! ¡Yo me voy!
12: ¿Cómo gritaría gol feliz? O sea, ¿quieres que lo haga aquí?
7: ¡Gol!
9: Vamos, ahora, un gol triste.
12: ¡Gol!
9: ¿Así no?
12: Así de simple, no.
9: Pero ve a la cámara y digo.
12: ¡Gol!
9: ¡Gol! Bien enchilado, bien enojado.
12: ¡Gol! Madre, híjole, ¿se pueden decir groserías? No, ¿verdad?
9: ¿Cómo gritaría gol si estuviera muy feliz?
12: No sé. Necesito estar feliz para ver.
9: ¿Hoy no está feliz?
12: No, hoy no.
9: ¿Qué le diría a toda la gente para que esté feliz?
12: Pues que sea feliz.
9: Ahora dime, ¿cómo gritarías gol súper feliz?
10: ¡Gol!
9: Así, bien acá. Ahora un gol súper triste porque te anotaron.
10: ¡Gol!
9: Bien, ahora un gol muy enojado.
10: ¡Gol!
9: Tienes que gritar gol súper feliz.
10: ¡Gol!
9: Muy bien. Ahora, ay, chócala. Ahora, un gol triste.
10: ¡Gol!
9: Muy bien, ahora un gol así súper enojada.
10: ¡Gol! Es que no.
9: Se enoja muy bonito. Continuamos. Si tuviera que gritar gol súper feliz, ¿cómo sería?
12: ¡Gol!
9: ¿Un gol? Triste, a ver.
12: ¡Gol!
9: Ya valió
12: que eso.
9: Ahora un gol muy enojado. O sea, ya se está metiendo una goliza y entró otro gol. ¿Cómo sería súper enojado?
12: Ah, sería pateando, ¿no? Así como, gol.
9: ¿Cómo sería un gol feliz para las colombianas?
10: ¡Gol!
9: ¿Cómo sería un gol triste?
10: No, gol, no.
9: Malo. Muy malo. Gol, así de que digan enojadísimas.
10: Contrincante, te lo metió.
9: Sí, no, María, le metieron gol. Ah.
10: Qué maca.
9: Sí. Necesito que me grites gol feliz.
10: ¡Gol!
9: Dale. Ahora, gol triste. Le metieron gol a tu Colombia.
10: Gol, pepita, gol.
9: Marica, gol. Marica, ya. Enojadísima.
10: Que cómo metieron ese gol tan hijo de p***.
9: No. Gol triste porque ya le metieron gol a Brasil.
12: Gol.
9: Ahora gol muy enojado.
7: ¡Gol!
9: ¡Gol! Gol triste, porque ya nos metieron gol. Ok, gol. ¡Gol! Ahora gol enojadísima porque nos están metiendo una goleada.
13: ¿Y puedo decir grosería?
9: ¡Claro! ¡Caracoles!
7: ¡Diablos, señorita!
9: ¡Gol! Bueno, con este gol así de enojado, nos vamos a despedir y volvemos hasta el estudio de grabación, Amigos Sin Derechos, así grita la gente. ¡Gol!
13: ¡Gol!
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7: Y bueno, aunque dijeron estudio de grabación, no estamos grabados, estamos en vivo.
8: Completamente
7: estamos
8: en vivo. Mira, en vivo. Son las 9:28 de la noche, sí, hora señor. Del centro de México.
7: Sí, señor. Y yo quiero decirles que Países Bajos y Japón debutan el día de mañana, domingo 14 de junio, en el grupo F, en la ciudad de Dallas, Texas, en un choque de estilos y alta exigencia. La naranja mecánica llega con jerarquía, solidez defensiva y futbolistas capaces de desequilibrar en campo a cualquier rival, por lo que va a buscar tomar el control desde la posesión. El cuadro nipón, en cambio, aparece como un rival incómodo, con orden táctica, velocidad en transiciones y con generación cada vez más competitiva, generación de fútbol y generación de futbolistas. Los antecedentes favorecen a los neerlandeses, pero los samuráis azules ya demostraron que pueden complicar a potencias, por lo que se espera un duelo cerrado y táctico. 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Y ahora yo quiero que suene ese bombo.
8: Por favor,
7: con y la... que retumbe México, señoras y señores.
8: Invítanos
7: porque está Mahuicha con nosotros. Este programa. Oye, Mahuicha, gratis.
8: Buenas noches, Mahuicha.
7: Me siento hasta muy emocionado.
8: Sí, la verdad es que sí. Ay, exacto, no, sí.
9: La emocionada soy yo.
7: No, cuál, hombre, qué alegría tenerte aquí con nosotros, que estés en este programa. Y la verdad es que agradecemos mucho todos sus comentarios. Y ahora vamos a hablar de lo que, a tu opinión, fue la ceremonia de inauguración de los Estados Unidos, ¿no?
9: Así es. No sé si ustedes lo vieron.
8: Sí, lo vi, Mahuicha.
9: Pero tache para la afición. Qué bárbaro, de verdad tenemos que estar orgullosos de nosotros mismos.
8: Es que los somos mexicanos, la mejor afición. La mejor, justo. Sí, ya
9: totalmente.
8: Lo dijiste.
9: Sí. Totalmente. O sea, imagínate, les ponen a Katy Perry, pues cantando, entregándose, Anita moviéndolas a todo lo que da y todos estaban así como.
7: Sí, sí, sí. Anita, ¿hubieras venido a moverlas acá?
8: Oye, sí, acá.
7: O sea, sí, o sea, aquí sí lo hubiéramos disfrutado.
8: Es tu casa, Anita, por favor, México.
9: Ay, pues que pero le ponían a Lila Downs.
8: No,
7: ninguno.
9: Sí, sí, sí. Bueno, te voy a decir una cosa. Anita y Liza, la verdad es que lo hicieron muy bien. Ellas perrearon a todo lo que ellas saben hacer. Se entregaron, iban vestidas de blanco. Lo que desde un inicio yo les he dicho.
8: Si casaban después, Mahuicha, tenían su boda.
9: No, es por la paz.
8: Ah.
9: Lo que les he dicho es el emular la paz de alguna manera, que era también lo que yo criticaba, que en México, pues, fue la primera inauguración y no hubo esto de decir, estamos llamando a la paz de todo el mundo, ¿no? Entonces, bueno, ellas así, de blanco, a su manera, y lo hicieron muy bien. Y después Katy Perry, con este vestido plateado.
8: Esa fue una decisión, ¿no? A mí no sé si me encantó.
9: A mí tampoco me gustó.
8: Me parece que estaba raro.
9: Pero al menos era bling bling, como para show.
8: Sí.
9: ¿No? Y con este niño que se llama Luca, que cantó precioso el chamaco.
7: Chiquitillo, ¿va?
9: Sí, muy chiquito. Pero mira bien qué le hizo. Y ustedes no sé si vieron que traía un pin del lado izquierdo, Katy Perry, con la bandera de Canadá y la bandera de Estados Unidos. Mira,
8: ¿y la de México?
9: No, pues es que anda con Justin, ¿no?
8: Ah, con Trudeau.
9: No, con alguien.
7: Aquí teníamos al copetón. Exacto. Mucho, ¿no? Pero se lo acabó la gaviota.
8: Copetón.
7: Ni modo.
9: Sí, ni modo, se lo ganó. Y también traía estos aretes que también eran, con estas dos banderas, ¿no? Y ya después se cambió con un vestido azul para estar con Justin Trudeau viendo el partido. Famosos, miren.
7: Todos.
9: Pero todos.
8: Sí, sí, sí.
7: Todos.
9: Estaba David Beckham con Victoria
13: y con Tom Cruise. Estaban como en el mismo...
8: Sí, en el mismo palco, ¿no?
13: Ajá, en el mismo palco, que qué besote le dio.
8: A ver, ¿cómo fue eso?
13: No, pues, o sea, le dio un besote a Victoria. ¿Y a
8: Beckham a Tom Cruise?
13: No. Tom Cruise... a Victoria.
8: Ah, ya están haciendo.
7: Ese debe ser un swingers mágico musical, ¿no?
8: Sí.
7: ¿Quién da y quién recibe, no? A esos,
13: imagínate, a Victoria, yo creo que dijo en medio de estos dos, pues qué rico, ¿no?
7: Claro. Sí, que recibe, totalmente.
13: Dos guapos.
7: Victoria, hasta yo lo hubiera hecho.
8: Sí, imagínate.
7: Sí, hasta yo, sí, claro. Véngase mi Tom, véngase mi David.
13: ¿Qué pero le pones?
7: Ninguno.
8: Están hermosos.
7: Me dijeron, que las nalgas las dejé en México, pero mira, como beso.
13: Exacto. ¿Y sabes qué es lo mejor? Que la gente se le acercaba tanto a David como a Tom para pedirles autógrafos y ellos se acercaron, les pasaron Crocs, les pasaron tenis, les pasaron playeras, hasta uno del América. Una playera del América le pasaron y también ahí la firmaron.
8: Qué pena eso.
13: Cuando
8: sí.
13: Hay gente de mal gusto, sí.
8: Eso sí, siempre.
7: En todos lados hay. En todos lados. Oye, estaba también Justin Bieber.
13: Ajá.
8: Claro, también canadiense. Ahí,
13: que después dio como un show chiquito.
7: Okay.
13: Y lo criticaron en redes porque estaba como muy flojo, muy...
7: Es que no lleva la compu que llevó
8: es que no traía
7: Coachella.
8: Wifi ahí.
13: Sí, no recordó el pasado.
7: Sí. Por eso no le echó ganillas. También es Leonardo DiCaprio,
13: también, sí. Paris Hilton, también. Sí. Mick Jagger también anduvo por ahí. La verdad, o sea, estuvo la crema y nata. ¿Saben quién estuvo mexicano?
8: ¿Quién?
13: Peso Pluma.
8: Estuvo allá en el de...
13: Ya anda soltero.
8: Ya sin Kenia.
13: Es que Kenia anda aquí haciendo ojitos a Alex Spacer.
8: Es que estuvieron en el mismo palco. Los vi cuando festejaron. Alex Spacer la volteó a ver, así como diciendo qué onda.
13: Sí, tiene músculo, ¿no? Como Peso Pluma.
7: Sí.
13: Entonces, a ver qué tanto pasó ahí, pero bueno, sí, se hicieron ojitos aquí.
8: Se hicieron ojitos.
13: Y Peso estuvo solito. Bueno, allá y también dio su pronóstico y dijo que va a quedar empate contra Corea.
8: Sí, es bien futbolero, además jugó de morrillo, jugó en las Chivas, fíjate.
7: Pero le va al Atlas.
8: Justamente.
7: Sí, Atlas de cepa, sí, rojinegro de cepa, de barra y todo, ¿eh?
8: Mira.
13: Fíjate qué lástima, porque si yo hubiera invitado un Peso Pluma a la inauguración aquí en México.
7: Pero ¿sabes qué? Creo que está en el detalle de la visa o de la residencia y no puede salir.
13: Sí. Eso sí sabía que no puede salir.
7: Pero lo hubieran arreglado. Pues es que ya sabes, el señor pelos de zanahoria, que luego es bien delicado para eso de la arreglada de visas. Ahí meten a todos aquí.
8: Claro,
7: con
8: sí.
7: Con los de las visas.
8: Sí,
7: lo quiere allá y pues no creo.
13: No, pues no, entonces sí estuvo difícil, ¿no? Pero sí, Peso Pluma estuvo allá, de los mexicanos. También andaba por ahí, te digo, Mick Jagger. Los que siempre andan en la ajonjolí de todos los moles, como Paris Hilton.
7: Oye, yo tengo la duda si los Gallagher van a estar viendo Inglaterra.
8: Mira, porque son además son bien
7: Oasis, los chicos de los hermanos.
8: Le van al City.
7: Sí, le van al Manchester City. Sí. Son emblemas del Manchester City, pero también deben ser, como por lo futbolero que son, pues muy apoyadores de su selección.
8: Yo creo que sí, en una de esas sí viajan, pero yo creo que estarán ubicados en diferentes palcos.
7: No, porque ya no se llevan mucho. Partido,
8: ya son amigos.
7: Sí, ya. Ya están en el mismo palco y todo.
8: Ay, qué bueno.
7: Sí, qué bueno. Porque son dos de los estandartes del City.
13: Fíjate, lo que la gente de repente no cree, sí, el fútbol, bueno, sí, los deportes van muy de la mano con los espectáculos.
7: Sí, totalmente. Magucha, ¿cuál de las tres inauguraciones te gustó más? ¿México, Canadá o Estados Unidos?
13: Te voy a decir algo, y no es porque yo sea mexicana, el número uno, México, pero más por la afición.
8: Sí. ¿Qué
13: número
8: por lo
13: dos,
8: del show?
13: ¿Qué más que el show?
7: Sí.
13: Bueno, el chisme está buenísimo, que no es Shakira, ¿verdad?
7: Sí. Ah,
13: ese,
7: sí.
13: Ese,
8: ¿tú qué crees, Magucha? ¿Si es o no es?
13: Pues ya analizándola, ya estoy dudando.
8: Ya analizándola, estoy dudando. ¿Tú crees que haya mandado una doble?
13: Dicen que, veanla, está más hinchada de la carita.
7: Es que yo creo que se ha de haber hecho algo, ¿no?
8: Sí, puede ser, y como que no le dio tiempo de la recuperación.
7: ¿Manda algoncita?
13: ¿Van algún cita?
7: ¿Quién sabe quién esté haciendo su chamba ahí, va?
13: Shakira.
7: Digo, no sé, algún cirujano.
8: Claro, sí, un profesional de la cirugía estética.
7: A eso me refiero.
13: No sé, pero sí, ya viendo más allá, ya analizando a detalle, ya lo estoy durando.
7: Pero
13: así
7: entonces,
13: como Juanga.
7: México el primero.
13: México el primero, el segundo Estados Unidos y el tercero Canadá.
7: Oye, que en Canadá se les ponchó la copa, algo así,
13: sí,
7: ¿no?
13: Sí. Por eso nada más estaba el balón.
7: Se desinfló, sí, ¿no?
13: Nada más estaba la pelotita.
7: En todos lados se cuecen habas.
8: Exactamente.
7: Oye, muchas gracias.
13: No, hombre, a ustedes.
7: Gracias por estar acá y vas a estar participando con nosotros en este programa.
13: Ahí cuando necesiten crítica, ya saben
7: que por favor. Oye, mil gracias de verdad, ¿eh?
13: No, hombre,
7: a gracias por estar acá. Gracias. Vamos ahora con Memo Schultz.
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16: ¿Cómo estás, querido Jesse? Amigos sin Derechos, un gusto saludarles. Primer jornada con 4 partidos en la mayor fiesta del fútbol del planeta. Muchas figuras a seguir. Podremos hablar de Qatar, que se había convertido en la 5ª selección en la historia en irse al descanso en sus 4 primeros partidos en este tipo de torneos, perdiendo, pero aún así, de último instante, último minuto, consiguieron la anotación y sacaron su primer punto de la historia. Pero yo me voy a quedar con una selección que es la máxima ganadora de todos los tiempos, el Scratch de Oro Brasil, que tuvo una eliminatoria muy mala, que no tienen un referente al ataque como en años anteriores o ediciones anteriores. Por eso, para mí la figura es Carleto Ancelotti, alguien que sacó lo mejor de Vinicius cuando estaba en el Real Madrid, pues ahora busca hacer lo propio en esta edición de la fiesta futbolera. Ya metió un gol, eso es importante. Empataron frente a Marruecos. Creo que estas dos selecciones van a llegar lejos en esta edición. Pero bueno, para mí la gran figura es el director técnico Carleto Ancelotti. Por eso le pagaron muchísimo para tratar de sacar del hoyo, perdón por la palabra, del abismo, porque tuvieron unas eliminatorias muy malas, yo creo que las peores en la historia para el Scratch de Oro, en donde perdían con equipos que nunca habían perdido, pero bueno, creo que ya le regresa ese misticismo. Bueno, sobre todo, no hablemos del juego bonito, sino el orden, esa es la clave, el orden, sacar lo mejor de las figuras que tienen, y pensemos que Brasil puede ser protagonista ahora, en este año. ¿Y por qué no pelear por un campeonato? Así las cosas, queridos Jesse, amigos sin derechos, les mando un fuerte abrazo, saludos.
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7: Ahí está el queridísimo Memo Schultz, que están cubriendo este torneo prácticamente en distintos puntos, y pues seguramente tendremos su opinión a lo largo de lo que es este programa, mi querido Fer.
8: Así es, y le recuerdo los partidos de mañana ya se estrena Alemania contra Curazao, que es la primera vez que va Curazao a un
7: que quita el que empate, justa, ¿no? Así, no, imagínate, porque esperamos sí 17 goles.
8: Sí, imagínate. Sí, ya todo el mundo cree que sí va a ser goleada, y de repente pum, la sorpresa sería la del torneo. También Países Bajos, Japón, Suecia, Túnez, Costa de Marfil, Ecuador. Y también, Jesse, en estos momentos, ¿te parece si vamos a escuchar lo que nos tiene que decir de micrófono a micrófono el SAR? ¡Vamos contigo, SAR!
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17: Jesse y Fer, un abrazo para todos ustedes. La verdad es que continúa la actividad en la Copa del Mundo. Mucho que platicar. De entrada, mañana aparece uno de los favoritos, que es justamente Alemania, y enfrenta quizá a uno de los equipos más débiles, y que nos sorprende que Curazao con Kenji Corre sea pues el equipo. Imagínense, una isla pequeñita aquí en el continente americano, 156,000 habitantes. ¿A qué me refiero con eso? Es el país más pequeño que ha logrado clasificarse en 96 años de Copa del Mundo. Y enfrentará, pues, a uno de los rivales más complejos, sin duda alguna, que es Alemania. Con Florian Wirtz, con Jamal Musiala y con Julian Nagelsmann, justamente el técnico. Y, por supuesto, también viene el Países Bajos enfrentando a Japón. Me parece que este va a ser un tirasazazo espectacular. Me parece que hay una paridad importante. Japón viene de pegarle a Inglaterra. También le pegó a Brasil en partidos amistosos y Escocia. Es decir, y hay un nombre importante. Daiki Kamada es el hombre fundamental del conjunto de Japón. El evento se llevará a cabo, el partido en Arlington. Y Países Bajos, no hay duda, tiene un nombre espectacular en el caso de Cody Gakpo. Pero me parece que el partido, por ahí veo la línea de las apuestas, veo 2-1, por ahí, 1-0. No, yo no me la creo. Yo creo que este partido va tantito para más, va a ser un poquito más disputado. Yo, es más, voy por la apuesta, y en una de esas Japón puede dar la vuelta. Japón, atención, viene en un gran momento, no me queda absolutamente duda. Así que el partido con más paridad. Si quieres no perderte un partido de estos, me parece que yo no perdería el Países Bajos contra Japón. Lo que tenemos hasta el momento, les mando abrazos. Pásenla muy bien.
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1: Señoras y señores, ya estamos de regreso en este programa que se llama Amigos sin Derecho.

0: con el báculo volteado.
1: Ese báculo ya
0: exacto, vale, yo vengo con el báculo mal el día de hoy, porque sí, al día de ayer, pues al parecer no cumplí con mi...
2: Es que hay varios comentarios en redes sociales, sí, pues de que la buena es Moni Vidente, no bueno, usted, pues, sí, no Rosy, este sino Moni.
0: No, Moni.
2: Ramsés también están diciendo que sí.
0: No,
2: que...
0: licenciado y Cervantes, perdóneme, sí, pero si alguien aquí ha ganado 5 veces la piedra alumbre de oro, esa soy no. yo. Me han dado los mejores premios del mercado Sonora, no saben, Catemaco se rinde a mis pies, me besa los callos y todo lo demás, pero hoy sí vengo triste.
1: ¿Por qué? ¿Pero por qué fallamos? ¿Qué pasó?
0: No sé, el wifi de mi báculo anda fallando, yo creo que como que hace falta que le den un besito, sí, al báculo. Dele un besito.
2: Eres bueno para dar besos.
0: En el báculo. Si era beso al báculo, Fer, qué bárbaro. Pero bueno, pues.
1: Así me meto el báculo por la boca completita.
2: El querido, a toda la gente de la radio, Fer abrió su boca, cuán grande es.
1: Vaya que
2: pretendió
1: que lo es. Vaya
2: introducir que lo... en ella el báculo de Rosa Concha.
1: Un saludo, claro, a mi mamá que nos está escuchando.
0: Señora Talina, le mandamos
2: besos. ¿Qué boca tiene su hijo, eh?
0: Se ve que le gusta el báculo, pero bueno, pues nada, hombre, pues no le atiné porque empataron, pero además, ¿saben qué? Que yo, la verdad, hoy en la mañana yo a quien le iba era a Suiza. Sí, a Suiza. Sí, yo le iba a Suiza.
2: Es que
0: nada más.
2: Porte.
0: Ayer no me perdí. No, y aparte tengo un reloj que es de allá.
1: Mira.
0: Entonces, pues es para mí muy querida toda la gente de Suiza y todo lo demás. Pero bueno, yo lo que quiero es que me digan quién va a ganar mañana, entre quién y quién, porque voy a adivinarlo.
2: Yo creo que Japón, Países Bajos, ¿no?
1: Ok, yo también creo que Japón 2-1 a Países Bajos.
0: Yo digo que
2: Países. ¿Quién gana, Países Bajos o Japón?
0: Países Bajos.
2: Pero es que no te concentras, por lo menos cierra los
0: ojos. Conéctate
1: con tu báculo.
2: No, pinche báculo, ni lo agarras.
0: Es que la muerte chiquita me dio hace rato porque pues se atendía ahí al invitado, pero yo les voy a decir,
2: a ver,
0: no.
2: Pero con el báculo.
0: El báculo.
1: Siente el báculo, siente el báculo.
2: Ahí está. Va a ganar. Países
1: que te vibra el báculo.
0: El que va a ganar, según
2: empatados. ¿Qué va a pasar?
0: Gana Países Bajos. Okay. Créalo o no va a ganar Países Bajos.
2: Ahí está,
0: señoras
2: y señores. Ahí está, señoras y señores. Ahora sí.
1: Entonces,
2: ahora
1: si dice que gana Países Bajos, hay que irle a Japón.
2: A Japón.
0: Ay, qué grosero. Viene el momento en el que todos ustedes me ayudan a hacer. Y ahí viene la poetisa del fútbol, que traigo algo muy bonito que dice más o menos así. Oh, Brasil de mis amores, morenazos, huele moles. Esperaba que ganaran y nos dieran muchos goles. ¿Dónde estabas, Casemiro? ¿Qué pasó, mi amor Rafinha? Los admiraba, papitos, desde que era yo una niña. Ancelotti, que se siente muy triunfante y muy acá. Apretaba fuerte el diente, pues estaba ahí caca. ¡Huela, huela, pericote! Y aspira en tus recovecos, que a los güeyes de Brasil empataron los Marruecos. Gracias, muchachos.
2: Qué bárbaro. ¿De dónde sale tanta inspiración, tanta arte?
0: Bueno, pues más que nada, pues mi gusto por el fútbol, por las piernas de los futbolistas.
2: Claro, okay.
0: Y mi conocimiento, porque a lo largo de mi vida han pasado por este cuerpo que se han de comer los gusanos y que está presente en este programa. Han pasado varios futbolistas.
2: No,
0: claro que sí. Claro que sí. Lo voy a decir mañana. Por cierto,
1: sin decir nombres, ¿quién es?
0: No, el mañana se los voy a decir.
1: ¿Ah, sí?
0: Y les voy a decir otra cosa. Si gana Países Bajos, los voy a invitar a cenar y lo vamos a transmitir.
1: Órale.
2: No, no.
0: Sí.
1: De plano.
2: Ah, la cena.
0: Pues sí, o sea, lo grabamos y lo transmitimos, digo yo.
2: Sí,
0: yo
2: también. No, hacer, pero la cena, ¿no?
0: Nos van a bloquear. Sí.
2: ¿Y a dónde nos van a llevar?
0: Pues no sé, algo aquí cerquita. Hay unos tacos aquí en la esquina, bien sabroso.
1: No, nos llevas a comer sushi.
0: Bueno, el báculo en taco podría ser, gracias. Okay. Sí.
2: Vámonos, vamos a continuar.
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1: Está muy cagado que lo escribes.
2: ¡Aquí seguimos!
1: Seguimos.
0: Es que no se escapa.
2: Estábamos hablando del báculo.
1: Ya tiraste el báculo de Rosa Concha. Rosa
0: de Concha. Nervio, yes. Y es que soy una mujer imponente.
2: Claro. Sí, la verdad es que sí. Sí, la que sí. Y déjenme presentar a un muy buen amigo. Rosa Concha, pórtate bien.
0: Ay, yo lo amo tanto.
2: Es un chico que tiene un futuro bárbaro en la música.
0: Yo le cambié sus pañalitos, ¿eh? No, cuando estaba muy chiquito, yo trabajaba con Isabel y yo le cambiaba sus pañales.
4: ¿De verdad?
0: Ay, luego me hacía ver del chamaco y ay, estaba ahí yo que. Pero era la leche, la fórmula no le estaba cayendo bien. Pero ahora mira.
2: Era culpa de la fórmula.
0: Pero mira, se nos logró y qué guapo aparte. Mira quedó yo.
2: Sí. José Álvarez con nosotros. ¡Un aplauso! Tenemos barra brava y todo, Jos, ¿cómo estás?
5: Muy bien, ¿y tú?
2: Bien, qué gusto que estés acá, para todo el país en la radio, como siempre. Contento de verte, de saludarte.
1: Igualmente, igualmente.
2: Con Fer y con
0: Rosa Concha.
1: Bienvenido, Jos.
2: Rosa Concha, que te cambió los pañales.
1: Tu primer niñera.
5: Mi primer niñera, sí, me contaron antes de venir.
0: Y a tu mami en una ocasión se le fue la leche y ya quería que fuera tu nodriza. Le dije, no, Isabel, no es para tanto. Mejor dile a tu
5: mejor nomás los pañales.
0: Dile a tu hermana, le dije, nomás los pañales.
2: ¿Cómo estás, Jos? ¿Bien?
5: Todo muy bien, muchas gracias.
2: Qué bueno, vienes aquí a platicar y también a cantar.
5: Sí.
2: Pues, ¿por qué no empezamos?
5: Muy bien.
2: Empecemos cantando.
5: Empecemos cantando.
2: Venga, entonces.
5: Maravilloso.
2: Venga.
0: Ay, amigos sin derechos.

0: ¡Qué bonito! Acá hay un micro, vente para acá, por favor, si fueras tan amable.
1: Muchas gracias.
0: Qué gustazo que estés aquí con nosotros.
1: Oigan, muchas gracias.
0: No te cohibas.
1: Muchas gracias.
0: No, al contrario, siempre. ¿Te gusta el fútbol?
1: Me encanta el fútbol.
0: ¿A qué le vas?
1: ¿De México?
0: Sí, de México.
1: Al América.
2: No, entonces no le gusta tanto.
3: Gracias,
1: gracias.
0: Oye, ¿cómo has visto el mundial? Me imagino que estás viendo los partidos.
1: Es correctísimo, sí. Pues muy bien, ¿no? Lo he sentido muy bien, el partido de México muy bien, estoy muy ilusionado. Este puede ser,
2: sí, como sí, que sí, la mayoría de los mexicanos creo, andamos igual con la ilusión, ¿no? ¿Hasta dónde crees, siendo como honesto?
0: Realista.
2: Sí, realista, además, que llegue México después de
1: yo
2: lo que
1: creo
2: vimos.
1: Que semifinales, sí te la compro.
2: Ah, es un semifinales.
1: Sí te la compro.
4: Semifinales.
3: Híjole, él también tiene el don de sí, no solamente de cantar, de entretener, sino también.
2: Es un pitonizo también.
3: Es un pitonizo, como yo, la Rosy Vidente, amiga de la gente. Oye, y después de México, ¿quién es tu favorito? Eso es importante.
1: Portugal.
0: Portugal
1: para que gane Cristiano.
2: O sea, ¿eres más team Cristiano que team Messi? ¿Te gusta más Cristiano Ronaldo?
1: Me gustan igual los dos, yo creo.
2: Okay.
1: Yo soy de Madrid, entonces tengo un cariño por Cristiano, pero Messi, por ser de América Latina, también le tengo su cariñito.
0: Sí, pues qué bueno. Sobre todo es cariño al fútbol, ¿no?
1: 100%.
0: Porque los dos son grandes ídolos, sí, leyendas, y han dejado un legado.
1: Sí, total.
0: Y para que vuelvan a nacer ídolos de este tamaño, pues no, le falta un rato.
3: Exacto, no, todavía.
0: Le falta, ¿verdad?, un ratote.
3: ¿Tú has jugado fútbol, Jos?
1: Sí, sí. Juego fútbol todavía.
2: ¿Sí? Ah, sí.
1: Estoy en dos ligas con mis amigos.
2: Ok, ¿y de qué juegas?
1: De 9.
2: Ah, de delantero, es un goleador.
1: Ni uno meto. Pero ahí estoy.
2: Correcto. ¿Y como quién podrías decir que tienes condiciones de 9?
1: El chícharo.
2: Del chicharito, ¿no?
1: Meto,
2: cazagoles.
1: Meto goles de churro nada más.
2: Con dos, las cualquier
1: pase. Con la rodilla, con la cara. Con el pie
2: churro también.
0: Quiera, ¿no? Siempre.
3: Ay, mijos. Oye, pues de verdad una carrera maravillosa. Ya te vimos en la televisión, en este programa que debutaste, y ahora en esta carrera de solista que está pegando con todo. Hace rato te iba a decir allá en los pasillos de aquí de MBS que ya tienes muchas ganas de estar un día en una ciudad, otro día en otra ciudad, sí, otro día en otra ciudad. Cuéntanos, ¿cómo te sientes en
1: este momento
3: de tu carrera?
1: Estoy muy emocionado de lo que viene. Estoy muy contento con lo que ha pasado en estos, pues llevo apenas 4 añitos aquí, entonces muy emocionado y muy agradecido con la gente que me ha recibido y con ustedes que me abren siempre las puertas, y muy feliz.
0: Oye, es tu casa siempre, hijos.
2: Es tu casa, sí. Ya hace poco te vimos en el Auditorio Nacional cantando.
3: Ay, sí,
2: ahí un pedacito.
1: Ahí andaba con mi jefecilla.
2: Sí, sí, sí. Qué emoción, ¿no? Debe ser muy emocionante estar en el auditorio ahí.
1: Sí, se sintió loquísimo porque nunca me avisó. Tú nomás fue como de Ben y yo. Ay,
0: qué bien. Y tú ibas cuando mejor sale.
1: Sí.
0: Sí, cuando llega la emoción. Gracias, José Álvarez, por estar.
3: Ay, te queremos muchísimo. ¿Todavía usas pañalito o ya no, mijo? Ya te lo lograron quitar.
1: Los domingos nomás.
3: Ay, de veras. Mira, a Fe no le hemos podido quitar el chupón.
2: No, yo sí.
3: Se sienta y los desaparece. Pero deja tú el chupón, la mamila. El otro día se me sentó en la mamila y la desaparece.
0: Todavía la trae aquí.
2: Chupón y mamila todavía está.
0: Abre la boca. Gracias, hasta el día de mañana.
2: Gracias.
5: Bye. Hemos llegado al final, pero no te preocupes. Mañana estaremos de vuelta con mucho más. 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
3: Son las 11. 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
3: 11:29.
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0: 12:31.
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0: una con uno.
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0: 1:30. 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

0: 2 con 1.
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0: 233.
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0: 3:34.
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2: 347.

0: Son las 4.
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Las curiosidades de tus artistas favoritos. Antes de llamarse Kiss, los integrantes de la banda pensaron en nombres como Albatros, Rainbow o Crimson Harpoon.

0: 432.
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0: 448.
1: ¿Sabías que
2: el bocho fue creado por

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0: 5:02.
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Las curiosidades de tus artistas favoritos. La melodía I Don't Wanna Miss a Thing, que interpreta la banda de rock Aerosmith, en un principio fue escrita para la cantante Celine Dion, quien la rechazó por pensar que no sería un éxito.

0: 5:34.
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0: 5:49. ¿Sabías que?
1: Los filtros UV de los lentes de sol se desgastan con el tiempo.

0: 6:1.
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0: 632.
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2: Ey, yo, ¿quién? 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

0: 6:59.
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0: 7:30.
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0: Son las 8. 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

0: 8:34. 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

0: 8:58.
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0: 9:32.
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1: 10:02. 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
3: Esta es la edición número 24 del Exámetro.
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3: Bienvenidos a la edición número 24 del Exámetro, el conteo oficial de la cadena más importante de habla hispana. Yo soy Juan Carlos Nájera y a lo largo de esta hora te presentaré las 10 canciones más pedidas en Exa FM. ¡Comenzamos!
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3: Tras su exitosa presentación en CDMX, Rawayana llevó su música a Guadalajara, donde la banda venezolana logró un sold out con su ¿Dónde está el After Tour?, gira que regresa en octubre con una fecha programada en Monterrey. Es momento de escuchar a Rawayana en el lugar número 10 del Exámetro.
1: Lugar número 10.

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1: El tercer álbum de Olivia Rodrigo ya está aquí. Después de 3 años de espera, la cantante, ganadora de 3 Grammys, lanzó este fin de semana Just in Pretty Sad for a Girl So in Love, material que ella misma considera el más ambicioso y personal hasta la fecha. Es momento de escuchar a Olivia Rodrigo en el lugar número 9 del Exámetro.

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1: Además de formar parte de la máxima fiesta del fútbol, con Dando Vueltas, uno de los temas oficiales del torneo, Raúl Alejandro inauguró en Puerto Rico la Tribuna del Fútbol, iniciativa que busca impulsar el crecimiento y visibilidad de este deporte en la isla. Es momento de escuchar a Raúl Alejandro en el lugar número 8 del Exámetro.
0: Lugar número 8.

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0: 3, 2, 1. 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
4: Ponte cómodo que estamos de regreso en El Exámetro. Recuerda hacer tus peticiones a través de las redes sociales de Exa FM.
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4: Kenia Os fue una de las celebridades que se dieron cita en la inauguración de la fiesta más grande del fútbol. La intérprete de Malas Decisiones disfrutó del partido inaugural entre México y Sudáfrica desde las tribunas del Estadio Azteca. Es momento de escuchar a Kenia Os en el lugar número 7 del Exámetro.
0: Lugar número

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1: Gloria Trevi continúa cosechando éxitos con No Estás Sola. Su más reciente sencillo ya supera los 6 millones de reproducciones en plataformas digitales, convirtiéndose en el tema más escuchado del vuelo, producción que marca una nueva etapa independiente en la carrera de la cantante. Es momento de escuchar a Gloria Trevi en el lugar número 5 del Exámetro.
0: Lugar número 5.

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0: Ponle pausa y regresamos con la mejor música en El Exámetro. Ponte Exa FM. 10:31. 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
4: Estamos de regreso en el exámetro. Recuerda seguirme en redes sociales como @jcenajeroficial.
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4: Los Ángeles Azules y Belinda se sumaron a los artistas que participaron en la inauguración de la fiesta más grande del fútbol. Juntos, al ritmo de la cumbia, interpretaron por ella como parte de esta esperada ceremonia de apertura. Es momento de escuchar a Los Ángeles Azules y Belinda en el lugar número 4 del exámetro.
0: Lugar número 4.

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1: David Bisbal regresa a México con su Eternos Tour 2026. El cantante español llegará en octubre con una gira que celebra 26 años de trayectoria y en la cual rinde homenaje a artistas que han influido en su carrera, como Juan Gabriel, Camilo VI y Rafael. Es momento de escuchar a David Bisbal en el lugar número 3 del Exámetro.
0: Lugar número 3.

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0: En un instante regresamos con Juan Carlos Nájera en El Exámetro. 10:41. 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
3: Estamos de regreso en el Exámetro. Recuerda hacer tus peticiones a través de las redes sociales de XAFM.
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3: BTS llega a las salas de cine con BTS World Tour Arirang. La proyección especial permitirá a las ARMYs de todo el mundo revivir uno de los conciertos de la agrupación, que se transmiten como parte de los festejos de su aniversario. Es momento de escuchar a BTS en el segundo lugar del Exámetro.
0: Lugar número 2.

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1: Esta semana, Raguayana y Manuel Turizo descienden al décimo sitio con Inglés en Miami. Olivia Rodrigo baja al número 9 con Drop Dead. Elena Rose y Ale debutan en el sexto escalón con Tu Tu Tu. Gloria Trevi se mantiene en el quinto lugar con No Estás Sola. David Bisbal se ubica en la tercera posición con Vivir Así Es Morir de Amor. Y BTS se queda en la segunda posición del Exámetro.
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1: Shakira y Bruno Boy hicieron vibrar al público durante la inauguración de la fiesta más grande del fútbol. Los artistas interpretaron Die Die, tema oficial del torneo, que acompañó uno de los momentos más esperados de la ceremonia de apertura. Es momento de escuchar a Shakira en el primerísimo lugar del Exámetro.
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1: El Exámetro es producido por Saúl García, el guión a cargo de Hatsiri Durán, dirección general Jesse Cervantes, todos los derechos reservados de MBS Radio. Yo soy Juan Carlos Nájera, nos escuchamos en la próxima edición y recuerda en todas partes, ponte Exa. Adiós. Adiós.
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0: 11:31.
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0: 11:58.
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3: 12:28.
4: Surgido del Club Cruz Azul, Enrique Berardo Mesa Enríquez, conocido como el Ojitos Mesa, fue un portero suplente de la leyenda celeste Miguel Marín. Más tarde, llegaría a ser entrenador del Club Cementero, el Morelia, Toros Nesa, Toluca y Pachuca. Con todos los equipos dejó excelentes números y títulos de campeonatos, que a la postre lo llevaron a dirigir al seleccionado mexicano. Pero lo curioso de este caso es que el Ojitos Mesa nunca fue llamado como jugador a la selección. Como seleccionador mexicano, dirigió 20 partidos en 2 etapas.
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1: Bienvenidos al conteo de la música en inglés más escuchado en todo el mundo. Yo soy Sergio Olivares y junto a PJ Bora te diremos cuáles fueron las 20 canciones más sonadas durante esta semana en todo el planeta. En el puesto número 20 escuchaste a Joe con End of Beginning. En el puesto número 19, Hunter Rex, EJ, Audrey Nuna y Rey Amy con Golden. En la casilla número 18 escuchaste a Alex Warren con Ordinary. En el puesto número 17 escuchaste a Sarah Larson con Lush Life. En la casilla número 16, Olivia Dean con Man I Need. En el puesto número 15, Ray con Where Is My Husband. En la casilla número 14, Ella Langley con Choosing Texas. En el puesto número 13, Dara con Bangaranga. En el puesto número 12 escuchaste a Bruno Mars con I Just Might. En el puesto número 11, Olivia Dean con So Easy to Fall in Love. No te pierdas a continuación las 10 canciones en inglés más escuchadas durante esta semana en todo el mundo. 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
2: 12:59. 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
1: Una 23. 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
1: Una 41. 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
2: Llegamos a la parte final de nuestro conteo. En el puesto número 10 escuchaste a Alex Warren con Fever Dream. En la casilla número 9, Dominic Fike con Baby Doll. En el puesto número 8, Taylor Swift con The Fate of Ophelia. En la casilla número 7 escuchaste a Michael Jackson con Beat It. En el puesto número 6, Olivia Rodrigo con Drop Dead. En la casilla número 5 escuchaste a BTS con Swim. En el puesto número 4, Tame Impala con Drácula. En la casilla número 3 escuchaste a Justin Bieber y Nicki Minaj con Beauty and the Beat. En el puesto número 2, nuevo ingreso, Ariana Grande con Hate That I Made You Love Me. Finalmente, la canción en inglés más escuchada durante esta semana en todo el mundo le pertenece a un clásico, Michael Jackson con Billie Jean. Yo soy Sergio Olivares y junto a PJ Bora te esperamos el siguiente fin de semana a través del 93.5. 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
3: 2:1. 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
2: 2:59.
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1: 3:33.
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7: El jugador más joven en debutar con la selección mexicana mayor es Gilberto Mora, quien fue mediocampista surgido de los Xolos de Tijuana y quien hizo su aparición histórica con solo 16 años de edad, superando marcas anteriores que pertenecían a figuras como Luis Pérez y Rafael Márquez.
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2: ¿A poco no se te antoja algo fresco, acidito, con mariscos? Hoy utilizaremos camarón mexicano para nuestro platillo sabio, un orgullo de nuestra producción local que nos permite tener calidad y sabor los 365 días del año. Acompáñanos a preparar un aguachile de camarón con puré de camote.
1: Revista del Consumidor. El camarón es uno de los productos pesqueros favoritos de las y los mexicanos, ya que además de que es delicioso, está disponible en el mercado durante todo el año. 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
2: Su consumo aporta vitamina B12, B9 y B3, las cuales apoyan al metabolismo, al sistema nervioso y al sistema inmune. 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
2: Ya con nuestros ingredientes listos, empezaremos con la preparación del aguachile. Comenzamos limpiando y abriendo los camarones con un cuchillo pequeño en corte mariposa para retirar la víscera. Una vez limpios, los colocamos en un bowl y les espolvoreamos sal y pimienta blanca. Después, los refrigeramos. Mientras tanto, licuamos la pulpa de maracuyá fresca, el jugo de los limones y la ralladura, el pepino pelado, el chile serrano y el habanero, el cilantro, el aceite de oliva, la miel, la salsa de soya y salpimentamos al gusto. Colamos la mezcla parcialmente para conservar un poco de textura. Luego, la agregamos al bowl de los camarones, revolvemos y los dejamos de 5 a 7 minutos.
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Stone and Starving con los Parquet Courts, Risk It All con Bruno Mars, lo que escuchas para arrancar este espacio y domingo 14 de junio del 2026. La Guns está en la producción. Mi nombre es Oliver Lugo y te vamos a estar acompañando en estas dos horas. Quédate con nosotros, estás en la frecuencia naranja. The Fate of Ophelia, Taylor Swift, bienvenido. 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

0: Avenger con Anima y The Fate of Ophelia con Taylor Swift, lo que escuchaste. Vámonos con algo de los 1975, Somebody Else, la canción que suena aquí en XFM.
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2: 431.
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5: Dentro de la Liga de Fútbol Mexicana, han existido grandes jugadores que por su talento y capacidades han sido parte de la selección, pero muchos de ellos no fueron convocados a un mundial. Entre ellos, Daniel Osorno, quien brilló en el Atlas, Adolfo Ríos, quien fue portero del Club Pumas, José Manuel de la Torre, mediocampista, y que llegara a jugar en España con el Oviedo, Miguel Piojo Herrera, defensa, quien por defenderse de una agresión le costó la ida a un mundial. Otros como Manuel Abundis, Joaquín Beltrán, Luis Montes, Jaime Lozano, Antonio de Nigris, Miguel Cepeda,

0: vistieron la playera de la selección, pero nunca fueron convocados a la lista final.
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Lad con Disclosure, So Easy con Olivia Dean, Drop Dead con Olivia Rodrigo, Jamaican con Ugele y Somebody Else con los 1975 para entrar ya en la segunda media hora de este espacio y nos vamos con Hunter X. Golden suena aquí en XFM.

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Swim con BTS y Golden con 100X, lo que escuchaste cuando yo te invito a descargar la app de XFM que está disponible para Android y para iPhone, a que nos escuches también a través de XFM.com y por supuesto a través de la frecuencia naranja que es el 93.5 de tu radio. Vámonos con algo de Eminem de Way I Am, suena aquí en XFM.

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0: Son las 5.
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Never Be the Same con Camila Cabello, New Religion con Bebe Rexha, Ghost con Justin Bieber, Fever Dream con Alex Warren y The Way I Am con Eminem. Lo que escuchas para entrar en la tercera media hora de este espacio y nos vamos con Tame Impala. Drácula suena aquí en XFM.

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When I'm Dancing con Kiesa, Don't Speak con Culture Wars y Drácula con Tame Impala, lo que escuchas. Vámonos con algo de U2, With or Without You, suena aquí en XFM.

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3: En la historia de la justa futbolística internacional, la selección mexicana ha convocado a centenares de jugadores, pero algunos de ellos han resaltado por no jugar ni un minuto. Entre ellos, Alan Pulido, quien en Brasil 2014 fue llevado solo como alternativa de la delantera. Luis García en Francia 1998 no disputó ni un segundo. Melvin Brown y Francisco Gabriel de Anda en Corea-Japón 2002, el técnico Javier Aguirre no hizo uso de sus servicios. En Sudáfrica 2010, Johnny Magallón vio completamente aquella competición desde la banca. Pero los arqueros mexicanos son los que corren con los peores récords, ya que Jesús Corona, quien participó en 3 mundiales, Alemania 2006, Brasil 2014 y Rusia 2018, no jugó ni un solo minuto. Otros porteros como Jorge Campos en Francia 98, Osvaldo Sánchez en Corea-Japón 2002 y Alfredo Talavera en Brasil 2014 y Qatar 2026, no jugaron esos mundiales.
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Love It If We Made It con los 1971, I Just Might con Bruno Mars, Die Die con Shakira, Up All Night con Taylor Swift y With or Without You con U2, lo que escuchaste para entrar ya en la cuarta media hora de este espacio y nos vamos con Harry Styles. American Girl suena aquí en XFM.

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0: Home Wrecker con Sunbird, American Girls con Harry Styles, lo que escuchas a través del app de XFM, que te invito a descargarla. Está disponible para Android y para iPhone, a escucharnos a través de XFM.com y por supuesto a través de la frecuencia naranja del FM de tu radio. Ya es hora de despedirnos, pero te agradezco como siempre, antes que a nadie, a ti, el habernos escuchado. La Guns está en la producción. Mi nombre es Oliver Lugo y hoy me despido con algo de Korn, World Up, cover a Cameo. Vas a escuchar también a The Kid Laroi con Stay y te quedas con Juana María Breced y los especiales de Free Falling. Nosotros nos escuchamos el día de mañana, lunes 15 de junio del 2026, en punto de las 6 de la tarde. Que tengas un excelente domingo. Muchísimas gracias. Adiós.
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0: 5:59. 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
15: Sí hubo una familia que vivió el sueño americano del pop durante los años 2000. Esa fue la de las hermanas Simpson. Mucho antes de los realities, las portadas de revistas y los escándalos de Hollywood, Jessica y Ashley eran dos niñas de Texas criadas en una familia profundamente religiosa. Su padre, Joe Simpson, era un pastor bautista, mientras que su mamá, Tina, se encargaba de la educación y más tarde de la administración de las carreras de sus hijas. Jessica nació primero y desde muy pequeña destacó por su voz. Cantaba en la iglesia, participaba en concursos locales y soñaba con convertirse en cantante profesional. De hecho, cuando era adolescente llegó a audicionar para el famoso programa infantil de Mickey Mouse Club, donde conoció a futuras estrellas como Britney Spears, Christina Aguilera, Justin Timberlake. No consiguió el puesto, pero aquella